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vuelta con ustedes a las 6 de la tarde ya con 18 minutos. Te invito a que te reportes conmigo a través de la línea directa de WhatsApp 9992-421406. Y bueno, hoy es un día donde, ay, quisiéramos saber qué nos depara. ¿No se siente como que curiosidad? Por allá hay muchas personas que son muy escépticas.

0: pasaba cuando estaban más chavos, cuando estaban más jóvenes. Bueno, yo sí, que de repente llegaba el periódico o te ponías a leer el periódico y te ibas, había una sección donde te venían los horóscopos y bueno, y también venía pues las historietas, ¿no? Los cuentos. Estaba Archie, Popeye, se publicaban en el periódico. Y bueno, y resulta ser que también venían los horóscopos. Y todos los jóvenes, bueno, me incluyo, cuando estaba yo chava, agarraba el periódico para leer solamente y exclusivamente esa sección del periódico, que era la sección de entretenimiento. Venía también una sopa de letras, hacía la sopa de letras. El crucigrama jamás lo hacía porque no, nomás no le atinaba ninguno, entonces ni me daba mucha flojera, entonces no hacía el crucigrama porque pues tenía yo que pensar el doble y el triple y eso me daba mucha flojera y no lo hacía. Entonces, y venían también los horóscopos, entonces rápidamente te ibas a los horóscopos para ver qué te deparaba tu futuro, porque así como nosotros la curiosidad de saber qué nos depara el futuro, qué es lo que va a pasar en nuestra vida, bueno, pues según los astros es una predicción de lo que nos vaya a pasar. Y bueno, y hoy, el 8 de agosto, pues qué mejor manera de saber nuestra estabilidad financiera, del amor. Y bueno, pues ahora sí que se presentan predicciones variadas para los signos del zodiaco, con un enfoque en la estabilidad financiera en este 8 de agosto del 2026 para los signos de Tauro, Virgo y Capricornio, y la actividad social para los signos de fuego, Aries, Leo y Sagitario. Pero bueno, si tú tienes, pues si te encanta saber tu futuro, pues aquí ahorita te lo voy a compartir. Porque sí, sin duda alguna, no se te da curiosidad, ¿verdad? Y bueno, vámonos con Aries. ¡Ay, Aries! Aquí de Aries que esté escuchando Radio Mexicana, que se reporta el 99 92 42 14 06, porque se recomienda calmar el mal humor. Así que Aries, si andas ahora sí que muy enojado estos últimos días, para no desesperar a la pareja, así que bájale, porque le vas a sacar canas verdes a la pareja. ¿Y para qué le buscamos? Y recapacita sobre el futuro económico, ya que el ritmo de trabajo aumentará. A ver, mi tanque, te escucho. Adelante, caminante.
1: Peque. No manches, ya tenemos una Madame Pestañux y ahora vamos a tener una Madame Pequeñux.
0: Pequeñux, yo sí, que hay una Madame aquí al lado de Super Estéreo. Pero ¿a poco no les entra la curiosidad de saber nuestros horóscopos? Digo, si no tienen la oportunidad de escuchar a la Madame Betañux, bueno, pues aquí pueden escucharlo. Aparte es para pasar el rato. Tenemos 9 horitas juntos. Así que, ¿qué les late chocolate? ¿Quieren o no quieren? Y bueno, pues yo voy a seguir para que... Guay, ¿cuál es el del papel sanitario? No lo sé. ¿Cuál es, baby? ¿Cuál es el del papel sanitario?
1: Por favor, ¿me puedes dar mi signo? Soy del papel sanitario.
0: ¿Sagitario?
1: Sagitario.
0: ¿Cuál es, baby? Sagitario, eso no me lo sabía, mi tanque. Así es, María. Pues vamos a esperar a llegar a Sagitario, dale. Porque me voy con la de Tauro. A ver, hasta los Tauros que se manifiesten. Hay disposición para dar afecto y el viaje de negocios pendientes será provechoso, Tauro. Te vas a ir de viaje, qué rico. Aunque se debe asesorar antes de invertir en la bolsa. Así que si vas a meterle dinero a algún negocio, piénsalo muy bien y asesórate antes, mi queridísimo Tauro. Vámonos con Géminis. Géminis, el día de hoy es genial para destacar en los propósitos, pero se debe ejercitar la paciencia. Ay, Géminis, tú eres como yo, que no tenemos paciencia en el ámbito familiar, y evitar cambios de humor que afecten la salud. Así que Géminis, bájale 2 rayitas a tu intensidad. Y todos los nacidos en el mes de junio, que son los Géminis, es momento de bajarle al estrés porque...

puede afectar tu salud. Antes de irnos a música, me voy a ir con este último signo y ya luego le estaré compartiendo a los demás. ¡Cáncer! Ah, como tú eres Sagitario, tan que te toca de último, ¿eh? Está bien, para que no le cambies. Es momento de proyectar actividades con amigos, Cáncer. La economía no está en su mejor momento. Deja de hacer gastos innecesarios, Cáncer, porque si no te vas a... se va a ver afectado tu bolsillo. Pero no habrá contratiempos laborales, es decir, todo marcha tranquilo, en calma, en paz, circula bien, así que mi queridísimo Cáncer, hay que planear más pachangas con los cuates. 6:25, llega Nativo Show, Forastera, nos canta Nativo Show. Abeja Reina, Pesado y Arnulfo López, así que súbele, súbele el volumen, que estás en el Maratón de la Peque.

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de regreso con ustedes a las 6 de la tarde, ya con 31 minutitos. Seguimos disfrutando de esta tarde bien juntitos. ¿A poco no? Súper juntitos para hacernos lochito con esta lluvia. Así que, donde quiera que estés, yo te hago locho, nene. Yo te hago piojito, nene. Oigan, vámonos con más porque me estaban solicitando aquí los horóscopos y nos quedamos con el signo de Leo. ¿Hay algún Leo por acá? Les leo. Ay, quema mucho el sol, ¿verdad? Bueno, ahorita no hay sol. Pero bueno, Leo, debes ceder con la pareja. Es decir, si tu mujer te dice, Leo, llévame de viaje, la llevas. Si tu mujer te dice, quiero esos zapatos, se los compras. Si tu mujer te dice, quiero esos lentes carísimos, se los compras. Tú debes ceder con la pareja, Leo, y no creer que siempre tienes la razón. Así que no lleves la contraria. Miren, yo les voy a decir una cosa. Y van a decir, ay, sí, Peque, porque eres mujer. Bueno, a ver, y no es nada en contra de los hombres. Escuchen, para llevar una buena relación de pareja, nunca contradigan a la mujer, aunque no tengamos la razón. Denos por nuestro lado, en serio. Denos por nuestro lado. ¿Para qué hacer el problema más grande? ¿Para qué entrar en debate y en detalle? No, a la mujer tú dile sí, sí. Miren, ya después nosotras, cuando vemos que nos están dando por nuestro lado, nosotras mismas recapacitamos y decimos, no, pues creo que estoy mal, creo que tengo un error, creo que me estoy confundiendo, creo que me estoy equivocando. Y entonces nosotras buscamos la estrategia para, pues, remediar nuestro fregadero, nuestro tiradero, para no decir otra palabra. Y nosotros ahora sí que remediamos la cosa. Pero si ustedes nos llevan la contraria en todo, nos regañan, nos dicen, oigan, no vamos a llegar a nada. Entonces, sí, mi amor, sí, mi vida, lo que tú pidas, ¿sí? Y ya cuando dices, ya, creo que me estoy pasando, creo que estoy pidiendo de más, entonces ya le bajamos. Miren, de verdad, hagamos el amor y no la guerra. Y bueno, vámonos por acá. Bueno, evitar el exceso de responsabilidades financieras y abusar de las dietas, dice, y abusar de las dietas. Es decir, que mi queridísimo Leo, si te estás poniendo a dieta estricta, extrema, ya llegaste a tu objetivo, pues ya bájale, porque ya no queremos. Yo la que tiene que ponerse a dieta extrema, yo tengo un año para bajar de peso para la graduación de mi hija y nomás no logro bajar de peso, pero bueno, así que ya sabes, Leo. Bueno, vámonos con Virgo. Virgo, atención, amigos de Virgo. Ay, cosita Virgo. La pareja ayudará a superar la tristeza. No sabemos de qué tristeza estamos hablando, pero a superar la tristeza. Y la salud está en perfectas condiciones, pero hay que cuidar los gastos domésticos y las formas con superiores. Es decir, bájale dos rayitas a la intensidad de cómo le hablas a tu jefe, cómo te diriges a él, porque puede traer consecuencias, mi queridísimo Virgo. Así que vámonos, mientras tanto, a la pausa musical y luego de regreso tengo pues más para ustedes acerca de los horóscopos, porque hoy están buenísimos, hoy 8 del 8. Así que nos quedamos con el mío, con el mejor de todos. Lo siento, se tenía que decir, se dijo, Libra. Pero mientras tanto, vámonos con música en esta tarde con la Peque. En este maratón de la Peque pasa de Tocho Morocho. Ya tenemos horóscopo. Ya estuvimos ahí pasándoles información acerca de las demás actividades que se van a llevar a cabo en agosto. Que por cierto, va a haber bien la Feria del Helado 15 y 16 de agosto. O sea, el siguiente fin de semana en el Parque de la Plancha de 11 de la mañana a 11 de la noche. Helado Fest. Ahora sí que el sabor, el que menos te imaginas, lo vas a encontrar ya en esta Feria del Helado y es un evento completamente gratuito. Pero ya pasé la información, ahora sí nos vamos con Pesado y Arnulfo López. Esto se llama Abeja Reina y Julión Álvarez nos canta Ay, Corazón Mágico. Así que chiquitito, súbele el volumen que yo te acompaño hasta la medianoche.

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Exactamente, las 6:47 PM, seguimos disfrutando de esta tarde juntos, muy juntos. Reporte conmigo al 9992-421406. Y bueno, ahorita estamos en los horóscopos y nos quedamos con Libra. ¿Hay alguien como yo que sea de Libra? Ah, yo soy de principios de Libra, del 8 de octubre. Entonces vamos a escuchar lo que va a continuación de Libra. Acudir a fiestas, dice Libra, con la pareja es beneficioso. Ahí está, ya lo ves. Escúchalo, mi corazón de melón. Escúchalo. Ay, porque acudir a fiestas con tu pareja es beneficioso. ¿Ves, corazón? Te rehusabas, pero tienes que ir conmigo a las fiestas. Y no es momento de jugar con la economía. Dios bendito, eso sí. Porque de repente hay unos bajones de economía, como que ya que se verá realizado el deseo de reconocimiento profesional, reconocimiento profesional, pues bueno, pues hay que seguir echándonos para que nos reconozcan nuestro trabajo, ¿verdad? Con Escorpión, hay uno de mis signos favoritos, es Escorpión, por la fuerza que tiene Escorpión. Se avecinan cambios en el hogar que ayudará a sentirse renovado. En el amor se debe conocer bien a las personas antes de dejarse llevar. Así que, Escorpión, si estás saliendo con alguien, estás conociendo, estás en el proceso, no te desesperes, llévatela con calma, porque ahora sí que, como dice el dicho, con calma y nos amanecemos, porque pues puede ser de que la emoción te gane, pero luego salgas decepcionado. Mejor llévatelo con calma. ¡Vámonos con Sagitario! ¿Listo, Sagitario? Buscarás unas nuevas aventuras y podrás conocer a alguien muy diferente, es decir, de otro planeta. Inicia una etapa de autoconocimiento positiva, así que se inicia una etapa de autoconocimiento donde vas a descubrir cosas que a lo mejor tú ni sabías que eres capaz de realizar, de llevar a cabo, de efectuar. Así que, mi queridísimo Sagitario, mente positiva en todo momento. Me voy a ir a la música y regresamos si nos falta Capricornio, Acuario y Piscis. Así que no le cambies, quédate conmigo en este maratón de la peque. ¡Ay, de Tocho Morocho! Y aquí llega el grupo Super G. ¡Arriba la mano! Y nos vamos también con Harry Franco. ¿Ven por qué? ¡Ay, porque te necesito, chiquitito! Te necesito para mí solita. Vámonos a disfrutar de buena música cuando ya son las 6. Qué rápido pasa el tiempo, ¿verdad? Las 6:50 PM.

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2: Hubieron de pasar 11 años desde 2014, desde que se perpetraron las desapariciones de los 43 normalistas de Ayotzinapa, para encontrar indicios que motivaron la detención del que era gobernador de Guerrero, en ese entonces, Ángel Aguirre Rivero. La intención de la autoridad es dar con los responsables, el de los padres, con el paradero de sus hijos, pues se desconoce qué sucedió con los estudiantes de la Normal Rural Raúl Isidro Burgos tras los hechos de septiembre de 2014 en Iguala. Esperemos que se logre ubicarlos y cerrar el segundo caso de asesinato de estudiantes, que como Tlatelolco, sacudió a un México saturado desde hace años de tantas desapariciones y homicidios.
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0: momento con ustedes de las 7 de la noche, ya con 2 minutos. Ahora sí, ya son las 7 de la noche. ¿Ya tienen pensado qué vamos a cenar? Ay, pues que manden la tanda, ¿no? Vamos a cenar algo rico, sabroso. ¿Saben de qué tengo muchísimas ganas de cenar? Por eso ya sé, por eso no bajo de peso. Ya les prometo que me voy a poner a dieta. Oigan, pero ¿saben qué se me antoja? Unos panuchitos. Panuchitos, pero de huevo. Oigan, por cierto, está la Feria de San Sebastián. Otra opción más para visitar e ir con la familia en este fin de semana. Está la Feria de San Sebastián, la tradicional feria donde llegan los gremios, el torito y obviamente la comida deliciosa no falta en el mercado de San Sebastián. Entonces, unos panuchitos de huevo, ay, no estaría nada mal. Así que ¡qué delicia! Ay, que manden su tanda de panuchos, ¿no? Que se lleguen aquí al centro. Hola, Misra, ¿cómo estás? Buenas, deliciosas noches. ¿Cómo te trata el Sabadaba?
1: Peque, saludos, un fuerte abrazo y maravilloso. Gracias. Programa. Y estamos aquí contigo pendientes y todo el caos. Si no, te puedo mandar invitar a cenar porque ya llegué a mi casa.
0: ¡Qué malo!
1: No, con mucho gusto.
0: ¡Qué malo! ¡Qué malo! ¡Qué malo! Siempre dice lo malo. ¡Qué malo! Estoy trabajando, estoy lejos, ya llegué a mi casa. Tú eres Walt Disney, así te voy a decir ahora. Puro cuento, mi querido Isra. No es cierto, mi Isra, muchas gracias por acompañarme. Oigan, estábamos en los horóscopos y bueno, vamos por acá a los horóscopos. Ya para finalizar, nos queda Capricornio, Acuario y Piscis. Si tú eres del signo de Capricornio... ¡María, María! Dejar las obligaciones en pausa para recuperar energías. Ahora sí que, Capricornio, tienes que dejar las obligaciones en pausa para recuperar energías. Es decir, de seguro estás obligación tras obligación, compromiso tras compromiso. Te estás saturando de trabajo, Capricornio. Bájale 2 rayitas a la intensidad del trabajo, a la intensidad de las obligaciones. Y tienes que recuperar fuerzas para continuar con mucho más. Una amistad podría llegar, pero no confiar demasiado rápido, así que, ojo, yo siempre he dicho, es muy difícil, ¿no? Como que empezar a hacer nuevos amigos, es mejor poquitos, pero sinceros. Y sobre todo, yo siempre también opino de que la amistad es como una plantita, hay que regarla, para mantenerla y mantenerla por muchos años. Entonces, ahora sí que... Para hacer nuevos amigos no estoy tampoco cerrada a hacer amistades, a conocer nuevas personas, pero sí, yo estoy de acuerdo con lo que dice tu horóscopo, Capricornio, no hay que confiar demasiado rápido en las personas. Vámonos con Acuario. 1, 2, 3. Bueno, Acuario, es momento de dar importancia a los proyectos dejados de lado. Es decir, si dejaste algo en stand-by, es momento de retomarlo, es momento de agarrarlo de nueva cuenta y pa' adelante. Y ser sincero con quienes se acerquen. Es decir, tu sinceridad, transparencia ante todo hacia las personas. ¿Por qué? Porque eso te va a dar, pues, ahora sí que la oportunidad de seguir adelante y de conocer y que te vaya muy bien en todo lo que realices. Y bueno, pero ¿qué más? Pero no confiar demasiado rápido. Así que ya sabes, es momento de importancia de proyectos dejados de lado y ser sincero con quienes se acerquen, mi queridísimo Acuario. En el trabajo, Acuario, conviene estar en segundo plano el día de hoy. Es decir, Acuario, bajo perfil. Tú no saques a la luz realmente tu personalidad, bajo perfil, y mira que te va a ir bien en el trabajo. Y ya para cerrar los horóscopos de hoy, 8-8, del día 8 del mes 8, vámonos con Piscis. Debes cuidar, Piscis, el bienestar, el descanso y la alimentación. Es decir, de seguro andas, pero mira la fiesta para arriba, para abajo, de un lado para el otro, y no estás descansando como se debe, y la alimentación, no, le estás entrando con duro y tupido a los tacos, a las gorditas, a las fritangas. Bueno, pues Piscis, hay que bajarle tantito y tendrás buena fortuna en el amor gracias a su sensibilidad e intuición. Ay, Piscis, el amor toca a tu puerta. Si no ha llegado el amor, pues, ¿qué crees? Creo que vas a estrenar novio o novia. Y si ya estás comprometido y estás en una relación, pues, Piscis se fortalece mucho, pero mucho más. Así que échale todas las ganas, pon tu granito de arena para que todo fluya y ahora sí que vaya viento en popa. y gracias a tu sensibilidad e intuición, sobre todo eso. Los Piscis son muy sensibles. Y vámonos con Nicte Rodríguez, que dice, saludos, Peque. Hoy apenas entrando por la lluvia y hoy fue día de estar con Sotcito y Aulushito, dice. Ah, ok. Bueno, pues saluditos, mi queridísima Nicte Rodríguez, la chica que come boli de aguacate. A ver qué día me invitan, porque nomás no se me antoja, nene. Pero bueno. Oye, vámonos con Isra. ¿Qué me dice Isra? A ver, Isra. Te escucho, mi Isra. ¿Qué pachuca con Toluca? A ver.
1: Oye, ¿estás pendiente? ¿Cómo me Disney? Mandaste los tips que dijiste todas, para que yo sepa?
0: Ay.
1: Si puedes, de los signos, mándame lo que dice Sagitario.
0: Ya leí Sagitario, pero ahorita te lo voy a repetir antes de que te bajes de tu automóvil, porque ya había dicho a Sagitario, pero para que veas que soy buena y no soy igual Disney como tú, ahí te va Sagitario. Buscarás nuevas aventuras. Ándale, picarón, picarón. Y podrás conocer a alguien muy diferente. Así de muy diferente de lo que estás acostumbrado, a lo que has visto. Inicia una etapa de autoconocimiento positiva. Es decir, te vas a conocer perfectamente bien, mi queridísimo Israel. Vas a, pues ahora sí que a conocer un lado tuyo que no conocías y que no habías descubierto, pero para bien. Por cosas positivas. Bueno, pues ahí está. Repetí Sagitario, porque estás pendiente. ¿Ya viste, Israel? Puro Walt Disney contigo. Pura falla, pura falla. Oye, vámonos con esta canción del grupo La Firma. Ay, porque cómo me gusta las canciones de La Firma, pero más y muy en especial esta. Porque me vas a extrañar, por supuesto que sí. Así que el que tenga tienda chiquitito, que la tienda. Me vas a extrañar, La Firma.

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1: Es bueno que México se coordine con el Comando Sur estadounidense para atender lo necesario en materia de seguridad y combate a la delincuencia organizada. Se trata de una coordinación con principios constitucionales, sin subordinación y en absoluta defensa de la soberanía y la territorialidad de nuestro país, que aparte es un mandato del pueblo, no injerencias en asuntos internos. Así que México participa en la estrategia continental para enfrentar la amenaza del crimen organizado, el mal llamado narcoterrorismo, y la inmigración ilegal, esto último suponemos con apego a los derechos humanos del migrante, que México tiene muy presente ante el trato que reciben nuestros connacionales bajo esa condición.
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Estoy de vuelta con ustedes. Acabamos de escuchar nada más y nada menos que Anakin con Corazón Sin Cara. Muchísimas gracias a toda la banduki que continúa conmigo acompañándome. Gracias, en verdad, gracias.

0: son las 8:12 y bueno, por supuesto, muchas gracias a toda la banda que me está compartiendo su cena. Nicte Rodríguez dice que comió pollito con caldito, lo que había, dice, calabacita y mucho, mucho tomate. Dice que ella improvisa con lo que encuentra en el refrigerador. Oye, qué padre, pero aparte que tiene un sazón delicioso para chuparse los dedos, que no cualquiera, ¿eh? Tiene un buen y rico sazón. Muchos cocinan a veces así al ahí se va y no tienen esa... Ese sazón en el momento de probar la comida, se sabe insípida, le falta sal, se pasan de sal. No son buenas para la cocina. A mí no me gusta la cocina, pero sí tengo muy buen sazón, si no. Pregúntenle a mi corazón de melón. El galán encantado con lo que le hago, imagínense, y es que no cocino siempre. Ay, les voy a contar algo de la semana que hice. Ya vieron que yo siempre vengo y les cuento toda mi semana, que la verdad fue una semana cardíaca. Tuvimos, gracias a Dios, mucho trabajo. Bueno, ayer descansamos, pero tuvimos muchísimo trabajo. Pero nunca había hecho chilaquiles, de verdad, nunca había. Claro, fue el chilaquil fácil. No vayan a creer que licué, hacé, los ancoché, los tomates, los licué. No. Yo lo que hice es que la salsa verde que se vende en el súper, esa utilicé. Pero pues sí puse mi toque. Y no es por nada. El galán quería unos chilaquiles con pollo. Hasta eso, me salió bueno el muchacho. Porque no es exigente. En cuanto a eso, no es exigente el chamaco. Entonces, me salió bueno el muchacho, la verdad. Porque si le doy piedras al galán, piedras se come, en serio. Así, miren, si tienen uno así. En serio, cuídenlo mucho, protéjanlo mucho, porque no lo van a encontrar en otro lado. Bueno, pues mi galán no es exigente, ¿sí? Y él come lo que le doy, en serio, come lo que le doy. Es rara y rara vez que me diga, no me gusta. Bueno, pues el caso es que hice mis chilaquiles. Entonces, el galán quería chilaquiles de pollo. Entonces, hice los chilaquiles de pollo. No es por... pero hiciste chilaquiles verdes. No es por nada. Pero me quedaron para chuparse los dedos. Ya la hice dos veces. Lo hice dos veces en la semana. Uno la hice para desayunar y el otro lo hice para almorzar, pero porque mi hija quería chilaquiles y le hice también a mi hija los chilaquiles. Mi hija sabe cocinar muy bien los chilaquiles y le salen muy buenos también. Pero esta vez me dijo mi hija, mamá, te salieron ricos. No, hombre. ¿Por qué creen que el galán, pues ahí no se va y ahí se queda? Obviamente, porque al hombre se le conquista por el estómago. Y eso que no me gusta la cocina. Y yo ya les dije, cuando uno... ahora sí que cuando el amor entra por el estómago, ya mejor ni les sigo diciendo. Pero bueno, ahí está el resultado de mis chilaquiles para chuparse los dedos. Me voy a ir corriendo a la pausa y sin escalas. Y regreso con mucho más de la buena música. En Radio Mexicana, esto es el Maratón de la Peques. ¡Súbele el volumen! Que se siente el ritmo.
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Ya son exactamente las 8:24. Y bueno, no puedo dejar de comentar, y perdónenme que yo les diga, pero últimamente, de estos días, lo que ha llamado muchísimo la atención es nada más y nada menos que en redes sociales del famosísimo limpia parabrisas. Pero no es un limpia parabrisas normal. La pregunta es que los que realmente se dedican a ese oficio no se sentirán así como que menos. No se sentirán así como que desplazados y opacados. Resulta ser que apareció por las calles de la ciudad de Mérida, en rumbo de Altabrisa, y por mi casa, que por cierto pasé por ahí, no lo vi. Si no, me hubiese bajado a hacer un videíto para ustedes. Pero resulta ser que limpia parabrisas, el que anda con su máscara, es conocido como limpia parabrisas MX. De verdad, está cerca de mi casa y no lo vi. Pero no es un limpia parabrisas cualquiera, porque tiene tremendo core power de gimnasio. Mamey. Eso sí, se me hace chaparrón. Anda con su máscara, pero sin duda alguna, muchas felicidades por la dedicación y el esfuerzo de su cuerpo, porque se la pasa en el gimnasio. Y dice que él pues va visitando ciudades y va, pues solamente quiere pues trabajar, limpiar parabrisas. Obviamente sabemos de que no se dedica a eso, que obviamente vende su imagen, su cuerpo y sobre todo pues toda el furor que causa en redes sociales a través de los videos que sube limpiando parabrisas con ese escultural queer power. Pero ha estado en Minatitlán, ha estado en diferentes ciudades este limpia parabrisas.

0: Entonces, está causando sensación. Ahí vemos en un video que hasta la entrevistaron. Que, por cierto, qué mala entrevista, ¿eh? Qué mala entrevista le hicieron a ese muchacho. Por ese muchacho, con todo respeto. Entonces, está causando furor. Está causando. Hay que ir a verla, a ver si realmente está mamey, si es de él o es así falso. El que sí tiene, ahora sí que sus músculos así verdaderos es el tanque, ¿verdad? Por eso te dicen el tanque. ¿Qué pacho, mi tanque?
1: Ay, Peque, tú con tus pequeñalidades, ¿no? Tú me vas a hacer unos chilaquiles con salsa de...
0: Ah, sí, ¿qué me importa?
1: Que viene en caja o en lata, no manches. Eso es una porquería. No te vanaglories, porque lo que le dio sazón es eso. El sazón tú lo debes de tener aparte. No es lo mismo hacer una de chilaquiles que tú, de tu sazón, que hagas uno de lata o de esa cosa. La neta, ya viene todo sazonado. No. Hay que aprender a cocinar. Yo que ese chavo ya te hubiera dicho, ¿sabes qué, mija? O aprendes o acá la dejamos.
0: Ah, no, perdóname, pero no. Uno está con su pareja, no porque sepa cocinar para atenderlos. ¿Qué les pasa? Ah, no, uno cocina por amor, papacito. No porque tengamos la obligación de cocinarles. No tienen manitas. No tienen manitas para cocinarse solos.
1: Te voy a tener que enseñar a cocinar, la neta, ¿eh?
0: No,
1: porque fíjense, yo también tengo una mujer que no le gusta la cocina. Yo soy el que cocina.
0: Y fíjense, mi galán, mi corazón de melón, hace cocina él, de verdad, y cocina también muy rico, y sabe cocinar. Y no tiene problema que cocine él o cocino yo, pero le gusta lo que hago, le gusta, eso voy. Pero mira, te voy a decir una cosa, no con cualquier chilaquil normal, y no compré la salsa ya lista para chilaquil, no. Yo compré la salsa verde normal, la salsa verde que le pones a las burritas, a las quesadillas, pero eso sí, la sazoné con caldo de pollo. Con el pollo que obviamente que cociné, que sancoché, el caldito de pollo le puse a la salsa de los chilaquiles.
1: Pues aprende, mi reina, aprende.
0: Nel pastel.
1: Tienes que aprender a lavar, imagínate, le dejas sus choninos con kirits, con ese rayón de llanta. No,
0: ¿qué te pasa, tanque? Estás pero operado del cerebro. Los choninos los lava él, ¿qué te pasa? No. Los choninos son... Ahora sí que íntimos, nene. Cada quien lave sus chones. Pobrecita tu mujer que tiene que lavar el tuyo. Tremendo tanque, pobrecita. Con dos tuyos ya se llenó la lavadora. No, aparte ya les dije, yo tengo lavadora de flojas. Eso sí tengo que admitirlo. Mi lavadora es la que hace todo. Todo hace mi lavadora. Yo nada más voy, la saco, la atiendo y listo. Yo no tengo que tallar, aparte ni, ¿cómo se llama eso? ¿Dónde tallas? Ya se me fue el avión. Ni batea tengo. No llego a batear. Somos modernas.
1: Quisieras. Es más, te digo una cosa, yo no uso choninos.
0: Ay, peor, tantito. Imagínate cómo han de estar esos pantalones. Pero bueno, ya son las 8:30. Luego seguimos hablando de los chones. ¿Quién se los lava? ¿Quién no se los lava? Porque tenemos que irnos a compromiso con los patrocinadores. Regresamos con más música y esto es El Maratón de la Peque.
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1: Exactamente, las 8:46, 8:46. Mi tanquecito, ¿qué tateliano con la peque? A ver, te escucho, mi tanque adorado. ¿Qué pachuca con Toluca? ¿Qué pasó?
2: No, es cierto, pero la neta me da gusto cotorrear contigo, amiga.
1: Yo lo sé que es puro cotorreo, corazón, es puro cotorreo. Pero de las truces los decía de verdad, de los box los decía de verdad. Dos y ya se llenó la lavadora. No, no es cierto, pero en serio, estábamos hablando de si lavamos, no lavamos, si cocinamos o no cocinamos. ¿Saben qué? La verdad que yo soy feliz con esa lavadora que me compré. Porque nada más voy, saco la ropa, la tiendo y listo. Aunque aún así he hecho a perder la ropa. Fíjense que al galán le lavé una playera, una camisa y se me coló con la ropa blanca. Y yo le echo un poco de cloro al agua de ropa blanca, pues para desinfectar y para, pues, para que se quite mejor las manchitas de repente que agarramos con la ropa blanca. Y no me fijé que se me coló la camisa del galán, que era de color bellita, y se lo dejé así, con manchas de cloro. Pero, oye, está la moda, ¿se acuerdan de las playeras que salían así, destintadas? Bueno, pues está regresando esa moda, entonces ya la aplicamos, ya está usando su camisa con manchitas así blancas, así de todos lados. Ya, ¿se acuerdan de esa moda que salió, que eran playeras de colores, pero parecía que le echaban cloro y tenía manchones blancos? Estaba como destintada las playeras, estuvo mucho de moda. Hubo un momento en que salieron de todos los colores, rojos, fosforescentes, morados, rosas, amarillos. Bueno, pues así quedó la playera del corazón de melón de la peque. Pero ya ni modos, ya ni modos. Ya la próxima ya no me vuelve a pasar. Y fíjense, y sin remojar, y sin lavar, y sin restregar, y sin nada. Ay, ¿a quién no se le ha manchado de repente la ropa? ¿Ustedes qué han hecho? Ya le dije que se lo voy a reponer. Voy a tener que comprar una camisa nueva. Oigan, vámonos a música, porque llegan los galanes cantantes, los superlamas, que por cierto también estaban de luto los galanes cantantes. Resulta ser que su secretaria de toda la vida, pues desgraciadamente, que tenía una discapacidad, desgraciadamente falleció. Estaba, pues, los superlamas estaban muy consternados ante esta noticia. Pero vámonos con este dueto buenísimo, un medley delicioso de superlamas, Alicia Villarreal. Esta vez, y también nos vamos con la arrolladora Banda Limón, El Ligue. ¿Ustedes se acuerdan cuando ligaban y les decían que no? Las 8:49, este es el Maratón de la Peque en Radio Mexicana 98.9. ¡Súbele el volumen! A bailar se ha dicho.

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2: Hubieron de pasar 11 años desde 2014, desde que se perpetraron las desapariciones de los 43 normalistas de Ayotzinapa, para encontrar indicios que motivaron la detención del que era gobernador de Guerrero, en ese entonces, Ángel Aguirre Rivero. La intención de la autoridad es dar con los responsables, el de los padres, con el paradero de sus hijos, pues se desconoce qué sucedió con los estudiantes de la Normal Rural, Raúl Isidro Burgos, tras los hechos de septiembre de 2014 en Iguala. Esperemos que se logre ubicarlos y cerrar el segundo caso de asesinato de estudiantes, que como Tlatelolco, sacudió a un México saturado desde hace años de tantas desapariciones y homicidios.
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0: con ustedes las 9 de la noche, ya con 3 minutos, seguimos en el Maratón de la Peque. Quiero mandarles saludos y gracias por acompañarme y aguantar hasta las 12, ¿eh? Gracias, mi queridísimo Goku. Da tu tanda de esquites, ¿no? Mínimo, ¿no? Antes me traía ciruela. Bueno, tú no es cierto, osito me los traía, tú no. Es bien codorniz, así como lo ven, ¿eh? El Goku, y aparte chorero mareador. Oigan, vámonos con más saludos. Aquí está mi Alex Aguilar, dice... Hola, hola, mi Alex. Qué Oye, por cierto, métanse a la competencia, ya vi que estás yendo a entrenar. Tú muy bien, chamaco, eso me gusta, que hagan ejercicio, me encanta. Hola, dice, buenas noches, señorita ñorca. ¿Qué te tomas, Alex? Mira, nada más. Qué amable es este chamaco, señorita. Dice, acá disfrutando tu programación y ya espacio que me... Dice, ya espié que mucho ejercicio por un hombre. No, más bien el hombre me chicotea para que yo vaya a hacer ejercicio. Lo que pasa es que el hombre es fitness. Entonces el hombre que es fitness quiere que también su mujer sea fitness. Entonces ahí voy en el intento. Pero les voy a decir la verdad, aquí entre nos, aunque me regañe y diga, ¿qué tiene que estar ventilando? Yo le he dicho, él es que aparte él me entrena, él pone mis rutinas. Entonces, ahora sí que le digo, te amo con todo mi corazón, pero cuando estoy entrenando te odio con todo mi corazón, porque en serio, se ensaña conmigo en los entrenamientos. Dice, cosa que tú lo pusiste, pero sí, así es, ¿qué importa? Lo importante es tener la motivación y la disciplina. Sobre todo eso, tener muchísima disciplina, porque sí es complicada, sobre todo los que tenemos pues horarios largos, horarios de trabajo y jornadas intensas. Fíjense que hoy no están para saberlo ni yo para contarlo, pero desde las 9 de la mañana empecé con un evento y no he parado de trabajar hasta ahorita que estoy aquí al aire. Y bueno, si no he parado de hablar, Peque, sí, la verdad, no he parado de hablar. Tuve un evento en Animaya, luego tuve un evento ahí por en el centro, ahí por el Panteón Florido, y de ahí vine corriendo para acá. Y también, por cierto, les tengo que presumir, bueno, porque ya ha salido en todas las redes, pero yo les tengo que informar que tuvimos el encargo, la encomienda de ser los conductores, fui la conductora de la elección de los Reyes del Carnaval 2027, y tuvimos una jornada maratónica, ¿eh? Ahora sí que maratónica, desde la 1 de la tarde que tuvimos esta selección, fue a puerta cerrada, no fue a puerta abierta para el público, ni siquiera los familiares podían estar ahí, solamente para los menores de edad, porque no podían estar los menores de edad sin su familiar, pero los que eran mayores de edad, pues eran solitos, no fue familiares, no pudieron entrar nadie, de verdad fue puerta cerrada, solamente el jurado calificador y obviamente el staff del Comité Permanente de Carnaval. Y bueno, y tuve la encomienda y muchísimas gracias de verdad al Comité Permanente de Carnaval por confiar en el trabajo de la... Ay, con razón yo decía, ¿por qué no me escucho bien y me escucho que me estoy forzando? Porque estaba caído mi micrófono. Ah, bueno, ya está, ahora sí. Entonces, es que hace rato que estoy batallando y no me había fijado. Entonces, me tuve la encomienda de ser la conductora de la selección de los Reyes del Carnaval infantiles, juveniles, los Reyes principales, adultos mayores. Y bueno, la verdad que fue una experiencia padrísima, fue muy cansado, fue desde la 1 de la tarde que estuvimos pues a puerta cerrada hasta las 8:30 de la noche, entonces sí fue maratónico, nos dieron nada más 8 minutos para descansar y poder comer algo, también los jueces, ¿no? Para que vayan a comer, al baño. Y la jornada laboral fue larguísima, pero pues muchas felicidades, de verdad que, aunque suene muy trillado, tenemos muchísimo talento aquí en Mérida y hay que reconocer el talento yucateco, que tanto de hombres como de mujeres, fue obviamente Rey Carnaval, de tanto infantil como juvenil, tanto de hombres como de mujeres, y fue una decisión muy difícil, de verdad que sí la tuvieron difícil los jueces, estuvieron como jurado calificador, estaba Rey David, estaba Liz Vega, estaba Jimel Soberanis y estaba Vanessa Claudio, ella conductora de televisión. Entonces estuvieron ellos pues el encargo de seleccionar a los Reyes del Carnaval 2027 y ya vemos Reyes del Carnaval 2027, así que ya se dieron a conocer, ya proporcionaron los nombres y pues muchas felicidades, que sí estuvo muy pero muy reñido, pero se consiguió el objetivo. Y bueno, y todos creo que más que nada la experiencia de participar en un en un evento tan importante y tan masivo como es, y tan, ahora sí que masivo, significativo, que es la coronación de los Reyes del Carnaval. Sí, la elección de los Reyes del Carnaval y ser parte del Carnaval 2017 y ser rey o reina del Carnaval de Mérida, la verdad que es una encomienda demasiado grande, y pues yo sé que lo van a hacer muy bien, porque ahora sí que escogieron los jueces y el jurado personas realmente preparadas y con todo el carisma y toda la energía y toda la enjundia para festejar estas fiestas tan bonitas que son nuestras tradiciones. Hay de todos los géneros, ¿no? O sea, de todos los gustos, perdón. Así como te puede gustar el carnaval, no te puede gustar. Pero de verdad que ustedes dirán, oye, pero a lo mejor los que seleccionaron no los conocemos. En efecto, no son personas conocidas, porque son personas de la misma ciudadanía que se inscribieron y que participaron y que estuvieron en la competencia, porque ese es el objetivo, ¿no? Poder cumplir el sueño de muchas señoritas, muchas jóvenes y también muchos jóvenes que les encanta pues participar en esas fiestas, que les encanta ser parte del carnaval, o que han sido toda la vida, han disfrutado del carnaval, no solamente como espectadores, sino también han participado, y bueno, y que siempre tienen el sueño de ser reina o rey del carnaval de Mérida, uno de los carnavales más importantes de toda la República. Y bueno, entonces el objetivo principal es darle la oportunidad, no a gente conocida, no a gente famosa, no a gente popular, sino a gente de la ciudadanía. Vámonos, mientras tanto, con más saludos. Dice, acá escuchándote con dos como la gente, más dichoso, mi Alex. Dice, con mi mamá, doña Aurorita Aguilar, desde la colonia Santa Rosa, con dos como la gente. A ver si me puedes complacer con el secreto del grupo Parchís. Ah, y un saludo a tu amigo Alex Aguilar. Alexito Aguilar, un saludote. Me da muchísimo gusto que tú ya te hayas unido al club de los que hacemos ejercicio. Muchísimas gracias, en verdad. Y claro que te ponemos tu canción, porque recuerden que la chicharra de la Peque suena a partir de ese momento para que pidas tu melodía. Tanquecito dorado, ¿qué pasó?
1: Oye, princesa, una pregunta, no que te ibas a quedar, que porque iba a salir Fabricio, que las mañanas, ¿qué pasó con eso? Dime, o cuándo vas a estar en la mañana para que yo me despierte rico y sabroso, aunque se enoje el paramédico ese, no me importa, amor es compartir.
0: Es correcto, no siempre resulta compartir, pero bueno, a veces no te queda de otra que compartirlo, ni modos, ¿qué más da? Hay veces que hay personas que tienen corazón de condominio, ¿verdad? Pero bueno, ¿cuándo voy a estar? Las vacaciones de Fabricio empiezan a correr a partir del lunes, es decir, hoy se despidió Fabricio para irse de vacaciones, hoy se despidió de su espacio, mañana pues es su día de descanso, y a partir del lunes ya arrancamos con las vacaciones de Fabricio. Es por eso que voy a estar todas las mañanas despertándome con ustedes, echándome el mañanero con ustedes, y nos vamos a echar el mañanero bien juntitos desde las 6 de la mañana hasta las 10:30 de la mañana. Esto va a ser de lunes a viernes. Sábado, por única ocasión, este sábado que viene, el sábado 15 de agosto, estaré con ustedes de 6 de la mañana a 3 de la tarde, porque tengo otra encomienda también de trabajo. Y de ahí vamos a estar domingos descansando, ya no voy a estar con ustedes pasando el dominguito familiar, pero ya el siguiente sábado estaremos de 3 de la tarde, el mismo horario que tenemos el día de hoy, a 12 de la noche, descansando domingos. Entonces, no solamente me van a escuchar fin de semana, sino que también me van a escuchar todas las semanas, se van a levantar con la peque, así que si usted se le pegan las sábanas, se enrolla en la hamaca y no quiere salir, pues ¿qué cree? O esta vez sí va a tener inspiración y motivo, porque yo me voy a despertar con ustedes y nos vamos a echar el mañanero juntos. ¿Qué tal?
1: ¿Y quién va a cubrir tu turno de domingo? ¿El camarón son?
0: Es correcto, lo cubre el camarón son y lo cubre Carlita Caballero. Se van a dividir el turno, 6 a 3 de la tarde estará Camarón y de 3 a 12 de la noche estará Carlita Caballero. Así que mientras yo me voy a descansar los domingos. Así que ya ahí está, información que cura. Vámonos a música, porque es momento de dejarte con Camila Fernández. ¿Cómo lo harías? ¿Cómo lo harían dos extrañas? ¿Tú cómo lo harías?

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2: Estoy de vuelta con ustedes, las 9 de la noche, ya con 38 minutos. Si escuchamos la presencia musical de Luis Casanova, Tus Ojos, Tu Boca. Vámonos por acá con más saludos. Mi Alex Aguilar, qué bueno que estás tomando dos y acompañándome hasta la medianoche. Me voy, así que no me dejes solita. Por cierto, hice una pregunta. Tienes que antes, dice Juan, que te mandaba muchos saludos, audios y así, Quique. Ahora silencio total, no es porque lo ponga. No sé qué pasó por allá el chamaco. Se nos fue el palomo. Y vivo. Es que tengo entendido de que anda trabajando arduamente, entonces, pues de repente ya no le da oportunidad de conectarse y escuchar Radio Mexicana. Y se fue vivo el palomo. Oigan, pues acuérdense que cuando suena la peque señal, es momento de solicitar tu melodía favorita. Y ya estamos en el mes de agosto, el número 8 del año, en el día 8. ¿Y qué les parece si nos vamos a disfrutar juntos la siguiente canción? Y viene por acá esta canción que dice...
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2: ¡Ay, ay, ay, cosita!
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2: Piensa en mí, llora por mí y piensa siempre en mí. ¿Y si tomamos el primer avión? Las 9:40, el Grupo Mojado para ustedes.

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estoy de vuelta con ustedes, las 9:46. José Herrera del Centro, ¿cómo estás? Dice, buenas noches, Peque, yo aquí escuchando a la mejor locutora hasta que se caiga la pared. Guay, nene, ¿no te duele tu pie? Si tienes pie plano, nene, más plano va a quedar tu pie pateándola, ¿eh? Y no es que te tenga envidia porque estás en tu hamaca, ¿verdad? Así que ven, yo me muevo de un lado, me muevo del otro. Para irme desentumiendo, pues son 9 horitas que estoy aquí con ustedes. Oigan, muchas gracias por acompañarme desde las 3 de la tarde. Ya vamos por menos. Mañana va a ser el último maratón de la Peque de domingo. Durante un mes. Pero durante un mes estaré con mis ojeras, con mis... Si de por sí ya tengo patas de gallo, las bolsas de mis ojos se van a aumentar. A madrugar con cada uno de todos y cada uno de los que escuchan Radio Mexicana por las mañanas. Ahí está, para que luego nos digan, oye, Peque, porque te esperamos mucho hasta el fin de semana. Vea, ven, ya me van a tener un mes despertando con ustedes y amaneciendo con ustedes. Ya sé, como dice el dicho, el que madruga Dios le ayuda, pero también tiene sueño. Oigan, pues vámonos con más música. Recuerda que si quieres escuchar una canción, dedicársela a esa persona especial, a esa persona, se la quieres decir o no te atreves a decirle cuánto la quieres, cuánto la amas, porque te da pena, porque no buscas cómo. Les voy a dar un tip. Lo mejor es por las canciones, lo mejor es por la música. Así que la mejor manera de transmitir emociones, transmitir, pues, momentos es con música. Yo sé lo que les digo. ¿Y qué les parece si nos vamos al recuerdo? Es una noche deliciosa como para bailar y disfrutar de Tocho Morocho, pero también para, ¿por qué no? Para enamorarnos, para... Ay, es que el amor así es. De repente estamos tristes, de repente estamos contentos, de repente estamos molestos, pero a la vez también lo disfrutamos. ¿Y qué les parece si recordamos esta canción? En la voz del grupazo Bronco llega Naila.

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2: Es bueno que México se coordine con el Comando Sur estadounidense para atender lo necesario en materia de seguridad y combate a la delincuencia organizada. Se trata de una coordinación con principios constitucionales, sin subordinación y en absoluta defensa de la soberanía y la territorialidad de nuestro país, que aparte es un mandato del pueblo, no injerencias en asuntos internos. Así que México participa en la estrategia continental para enfrentar la amenaza del crimen organizado, el mal llamado narcoterrorismo, y la inmigración ilegal, esto último suponemos con apego a los derechos humanos del migrante, que México tiene muy presente ante el trato que reciben nuestros connacionales bajo esa condición.
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pues seguimos disfrutando, yo aquí acompañándoles. Están cenando bien ricos, están saliendo para pasear en algún punto de nuestra ciudad. Bueno, pues les mandamos un cordial afectuoso saludo. Gracias, como siempre, por estarme acompañando en este maratón de la Peque. Que bueno, aquí voy a estar con ustedes y a partir de lunes ya estaré todos los días acompañándoles. Hasta, para ser exactos, terminamos vacaciones de Fabricio el 6 de septiembre, así que hay mucha tela de donde cortar. Señoras y señores, vámonos con una canción que volvió a ser, pues se volvió viral a raíz de que tuvimos la visita de Limpia Parabrisas. Y bueno, ahí los TikToks no se dejaron, pues no, ahora sí que como las cosas que salen que son tendencia, no se dejaron de ver. Y esta canción, pues la volvieron a poner de moda. Y recordándola en la voz de la señora Pilar Montenegro. Esto se llama... Ay, ¿qué hacemos cuando estamos enamoradas y mal correspondidas? Pues quítame ese hombre del corazón.

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las 10:16. Ahí seguimos en el maratón de la Peque. Bueno, para que me sigan en TikTok, estoy como arroba la Peque 0879. Así me localizan en TikTok para que me sigan. Arroba la Peque 0879. Vámonos mientras tanto con más música. Yo sé que tienen ganas de relajarse, de disfrutar esta noche. Después de la tormenta llega la calma. Y la calma, pues está ahorita donde quiera que estén, en casita. Si están descansando porque están de vacaciones en la playita, en el interior del estado. Bueno, pues qué mejor manera de descansar, de relajarte, de disfrutar, que con muy buena música. Si estás chambeando, si estás en el jale, pues yo te pongo buena música para que no te duermas y para que sea más amena tu jornada laboral. Pero nos vamos ahorita a disfrutar una canción romántica. Yo sé que muchos son fanáticos, sobre todo los que están en Sintonía de Radio Mexicana, y son fans de esta gran agrupación. Y estamos hablando de el grupazo Temerarios, Tu Última Canción. 10:17 en Radio Mexicana.

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Ya son exactamente las 10:32. Y bueno, a mí me gusta comentarles mucho lo que me encuentro en redes sociales. Y viendo un TikTok hace ratito, fíjense que me llamó muchísimo la atención. Porque resulta ser que una pareja fueron a firmar el divorcio. Así deberían de ser todos los divorcios en Santa Paz. Y resulta ser que la señora le llevó mariachis para despedirse de su ex, de su marido. O sea, ya ahora ya es su ex marido. Entonces llegó a los juzgados con mariachi y cantándole, obviamente, una canción antisonante, pero le llevó mariachis para despedirlo en el proceso del divorcio. ¿Cómo ven? De veras que para todo hay, para todo hay. Y pero, pues qué buena onda, ¿no? Que terminaron en buenos términos y hasta contenta a festejar el divorcio, de donde ya se cortaba todo vínculo. ¡Qué bárbaro! De veras que cuando tú crees haberlo visto todo, sale alguien más inteligente. Oigan, vámonos con música. Yo quiero darles un poquito de música variada. Y ahora nos vamos a disfrutar un poquito de salsa. ¿Les late chocolate? Y esta canción es una de mis favoritas, así como para bailar, disfrutar. Y si tienes a tu pareja y quieres ir a bailar con él, ay, pues báilala, baila esta canción. Y si no, pues salte a la terraza de tu casa, pones tu bocina y te pones a bailar con tu querubín. Porque llega esta canción y a mí me encanta. Y espero que ustedes también la disfruten. Tú con él, Frankie Ruiz.

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1: Ya son las 10 de la noche con 47 minutos. Muchísimas gracias a toda la banduki que continúa de pie, despierto y al pie del cañón. Mi queridísimo Goku, espero que no te hayas dormido. Yo sé que estás trabajando 24/7. Y eso es lo más rico. Estar conectadísimo con la música de Radio Mexicana. Vámonos, pues vamos haciendo como que un recorrido por la mejor salsa. Y sin duda alguna, el mejor salsero y uno de los mejores salseros, no el mejor, sino uno de los mejores salseros, es el señor Willy Colón. ¿Y qué les parece si disfrutamos esta canción? Esta canción, bailarla así casi casi de cachetito con tu querubín. ¡Ay, qué rico! ¿A poco no? Y con este clima, pues aún más. Vámonos, él es el señor Willy Colón con Idilio. 10:48 de la noche en el Maratón de la Peña.

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2: Hubieron de pasar 11 años desde 2014, desde que se perpetraron las desapariciones de los 43 normalistas de Ayotzinapa, para encontrar indicios que motivaron la detención del que era gobernador de Guerrero, en ese entonces, Ángel Aguirre Rivero. La intención de la autoridad es dar con los responsables, el de los padres, con el paradero de sus hijos, pues se desconoce qué sucedió con los estudiantes de la Normal Rural Raúl Isidro Burgos tras los hechos de septiembre de 2014 en Iguala. Esperemos que se logre ubicarlos y cerrar el segundo caso de asesinato de estudiantes, que como Tlatelolco, sacudió a un México saturado desde hace años de tantas desapariciones y homicidios.
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Exactamente, las 11:32, 11:32, seguimos disfrutando del shish, ahora sí, del maratón de la Peque. ¿Qué les parece si nos vamos? Pues con más música, ¿por qué no? Vámonos con algo de Vagabunda Borracha en la voz de Junior, Junior Clan, desde Piedras Negras, Veracruz, para toda la banda de Radio Mexicana 98.9. Súbele el volumen, que se siente el ritmo.

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1: Señoras y señores, las 11:42 PM, quiero mandarle saludos a José Herrera, que aguantó hasta el final. Ahora sí que, como dice el dicho, aguantó vara y la aguantó muy bien. Oigan, por los que están pisteando, los que están echando dos como la gente, pues esta canción va muy bien, tanto como hoy, que es Sabadito Alegre, como con la estación. Y si estás de fiesta, pues cántala todo pulmón, porque cuando ves a esa persona que te dejó por otra, por otro, y le cantas ¿Qué onda perdida? Con el grupo Firme, échale, papá.

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Pues señoras y señores, aquí se rompió una taza, cada quien para su casa. Señoras y señores, yo ya me paso a retirar. Gracias, José Herrera, dice, con cuidado, Peque. Dice, hasta mañana. Hasta mañana. Tenemos maratón igual mañana con la Peque. Así que quédate conmigo. Muchas sorpresas, mucho chismerío, mucha tela de donde cortar. Así que ya sabes, como siempre, la pasamos rico, chévere y a gusto en fin de semana. Si van a salir, cuídense mucho, manejen con precaución. Si va a tomar, mejor agárrese un taxi de plataforma, un auto de plataforma, para que pues no se exponga. Y nos escuchamos, Dios mediante, el día de mañana. ¿A qué hora? Pues en punto de las 10:30 de la mañana. Hasta entonces, que la pase bonito, rico, chévere, sabroso. Yo me despido con esta canción. Ay, del grupo Duelo, para que ya no duela. Y si duele, ay, mejor nomás acuérdate, aquí a través de Radio Mexicana. Muy buenas noches, reparadores, sueños. Sueñen con los angelitos, con la Peque. Y por supuesto, nos escuchamos mañana. Hasta entonces, gracias.

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0: quedan sola.
1: No, hombre, Lupe, pues de veras, muchas gracias por acompañarnos en esta grabación. De veras, estamos muy agradecidos contigo, hermano.
2: Al contrario, es una cosa maravillosa para mí poder compartir una canción con ustedes, un grupo que de verdad admiro y he admirado siempre. Así que esto se llama Ritmo, sí, señor. Hoy nomás.

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1: El cielo de agosto se prepara para ofrecer uno de los fenómenos astronómicos más llamativos del año, pues durante la madrugada del próximo 12, seis planetas del sistema solar coincidirán en una misma región del firmamento. El impresionante evento conocido popularmente como Desfile de Planetas es un espectáculo visual que interesa a astrónomos como a curiosos que deseen ver cómo Júpiter, Mercurio, Marte, Urano, Saturno y Neptuno se alinean. Este tipo de eventos por poco usuales genera mucha superstición, cuando la verdad es que la alineación de los planetas no genera ninguna reacción física, climática o gravitacional perceptible en la Tierra, solo es un suceso natural.
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0: 6:32. Muy buenas. Buenos días. Buenos días. Buenos días, mi camarón.
1: Te lo voy a dar.
0: Aquí estamos. Bien tempranito saludando a la banda matutina. La banda matutina. Los más tutinos. ¿Dónde están los tutinos? Ah, ya me llegó el primer tutino.
1: Camarón, pero tú quieres camarón.
0: Ahí está el primer tutino. También hay que decirlo. Anonymous siempre fue la primera tutina y siempre va a ser la más tutina de aquí. La más tutina. Es que así dieron tabasqueño ya, y lo veracruzano ya. Y viste que lo veracruzano no pronuncia la eje. Solo más tutino. Entonces, por eso digo los tutinos. Mi querida Anonymous, primeramente a ella hay que saludarla. ¿Por qué? Porque, vaya, siempre manda su mensajito primero. Es la matrona, no por nada. No por nada es la matrona. Buenos días, Alancito. Me dice que tengas un domingo lleno de bendiciones y muchas vibras positivas. Matrona, gracias. Que tenga excelente domingo. ¡Chiqui! Vamos a tenerlo ahora. Ya tenemos las bendiciones de nuestra querida Anonymous. Un abrazo, mi señora.
1: Quiero corazón.

0: Abrazo fuerte. Ahora sí, hablando de los más tutinos, tenemos a Jesús y Salazar. Dice, buenas, bebé. Sí es bien tutino. Ya llegó por quien lloramos. Quien te mueve todo. Y volteo. No, mejor no volteo. Y altera esas emociones bajas. Y lo dice porque soy chaparro. De hecho, chaparrito, 1.65. No digas nada, pero mis clientes huelen mucho a moho. Pues dile que saquen. Cuando vamos contras. ¿Cómo no lo voy a decir? Al contrario, mi estimado que está allá. Mi estimado que acaba de subir y está escuchando esto. Chao. Rólale un toquecín aquí a mi camarada que se tranquilice, ¿eh? Dale así. Oh, pasa el toqui para ponernos bien locos. Dale, Jesús, y uno para que despiertes como debe ser, papá. Vas a ver cómo te vas a ver la comida. No, hombre. Oh, pásalo. Oye, pues bueno, saludos a los matutinos, a los wake and bake. Ellos me entenderán. A los wake and bake también saludos. Y pues el caso es pasarla bien este dominguito. ¿Qué va a comer? Cochinita y cambie un poquito. Póngale un poquito de variedad en su vida. Hoy, al menos, ya no coma torta de cochinita. Haga algo diferente. Hoy, yo le sugiero, por ejemplo, que coma torta de lechón. Wow. Algo diferente. Haga así que diga. A veces la cochinita sí, está bien, es una tradición y que. Ok, va. Pero, chiquis, ¿no se te antoja de repente agarrar tu francés, apretarlo y que suene? ¿Qué es eso? Una torta de cochinita no suena así. No suena así para nada. ¿Qué es esto? Vamos a abrirlo. Abres la torta de lechón y ves que tiene su chicharrón. ¡Oh!
1: Yo le quiero corazón.
0: Eso no lo tiene la cochinita. Es como que la torta de lechón se está esforzando, carnal, por ser diferente. Se está esforzando para gustarte. Es como cuando los plataformeros daban tu agüita, ¿verdad, Jesús? Cuando los ubre te daban su agüita, te saludaban así de buenas, no te balconeaban que hueles a monta.
1: ¿Está bueno el camarón, no? Más o menos.
0: Al aire.
1: Ah, bueno.
0: ¡Rico! Te ofrecían hasta gel antibacterial.
1: ¿Cuándo vamos?
0: Ahorita te ofrecen gel parental.

0: Pon tu torta de cochinita, tu torta de lechón, lo que tú quieras. Torta de camarón empanizado, ¿qué? ¿Qué? Vamos a saltarnos las reglas del domingo. Coma usted lo que quiera. Si va a comer hasta lomo, ¿cómo es? Lomo albarrotá, ¿cómo se llama eso? Lo que comió Don Román. Don Román aquella vez comió lomo abarrotado, algo así. Una cosa bien extraña. Así, cosas así, veracruzanas. Chocolomo. Un panucho, dos salbutes. Tu torta de castacán con queso. Todas esas bellezas culinarias son bienvenidas. Es domingo, vamos a relajarnos, vamos a comer rico, vamos a pasarla bien y vamos a escuchar Radio Mexicana. Aquí tu camarón sonzón, alcaparrado, eso, lomo alcaparrado. Gracias, gracias, gracias. A veces dice... ¿Qué dice? BCS... ¡Ah, oiga! Casi, casi. Vámonos con más música. Aquí voy a estar hasta las 10:30 de la mañana. Saliendo de acá voy a la bicirruta. ¿Qué te pasa? Nada que ver. ¿Cómo va la bicirruta?
1: No voy a estar en el agua para...
0: Es para que los güeros vengan a montar bicicleta. 45 grados bajo cero. En el centro de Mérida. Voy a manejar bicicleta. Todos los días manejo bicicleta para ir a comprar la caguama. Bicicletas y 45 grados bajo cero. A mi casita tranquilamente, viendo Netflix, viendo La Casa de los Famosos, cosas de cultura. Vámonos con esto de Los Invasores de Nuevo León, no más. Los Recuerdos, dice. Aquí tu camarón, ya sabes lo que quieres mandar, papi. 99 92 42 1406, mami. Mándame las fotitas.

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0: ¿Qué onda, banda? ¿Qué onda, banda? ¿Cómo estamos? Estamos de vuelta, estamos de vuelta. Le traigo chismecito. ¿Quieres saberlo? ¿Quieres chismecito? ¿Si lo quiere o no lo quiere? Machao. Me enteré de lo que pasó de la señora que casi linchan por lo de los perros y los gatos allá en Umán. Se puso brutal. Vecinos y activistas se movilizaron en Umán tras difusión de video donde una mujer admite haber envenenado a perros y gatos. Lo admitió. Y si usted vio el video, no más que es con una cara como que le daba placer, como que se sentía villana de telenovela. Ya sabes, de esas que cuando admiten que hicieron su fechoría, su acto inhumano, porque eso fue, pues la verdad tenía una sonrisa en la cara, como diciendo, ustedes a mí como plátano. Vecinos y activistas y rescatistas de animales se congregaron a las afueras de un predio en el fraccionamiento Piedra de Agua, en el municipio de Umán, para protestar contra una residente señalada como la presunta responsable del envenenamiento de perros y gatos en la zona. La movilización surgió a raíz de la difusión de un video en redes sociales, captado por las cámaras de seguridad, donde la propia señalada afirma haber cometido los hechos. Los manifestantes exigen la intervención inmediata de las autoridades municipales y que se aplique el castigo correspondiente por el delito de crueldad animal. La indignación de la comunidad ha aumentado debido a que, según pancartas exhibidas en el lugar, la mujer colabora como catequista en una iglesia local. Imagínate, no se esperaría eso de una catequista. Los padres de familia expresaron su temor por la seguridad de sus hijos, quienes asisten a los grupos espirituales impartidos por ella. Hasta el momento, al sitio solo ha arribado una patrulla. Bueno, esto fue hasta el momento, hasta ahorita tenemos que ver cómo ha pasado. Esto fue hace un día, fue el día de ayer, y por allá encontré imágenes de que el portón de la persona, su casa, pues la grafitearon, poniéndole pues palabras bastante fuertes. O sea, presuntamente lo que dice las paredes, dice asesina de perros, asesina de animales y entre otras cosas. Pero eso ahí vamos a buscarlo, a ver si encontramos. Pero se puso gacho, sí, gachísimo. Obviamente muchas personas están exigiendo que esta persona le caiga todo el peso de la ley. Y pues vamos, todo esto ya está penado. Invasión de cucarachas. Invasión de cucarachas por estas lluvias. Qué bárbaro, cómo llovió ayer por la tarde. De veras que son lluvias como de media hora, pero en media hora cae todo progreso, no más que cae todo el mar de progreso. Qué. Y con esto, pues obviamente, llegan las cucarachas. Pero hay que hacer una mención especial a Santa Rosa, porque es en donde se viralizó pues un video de donde una pared estaba repleta de es que lo estoy viendo. No más que, brother. Ahí lo ves y se te antoja una. Chiquito. Una escena poco común se vivió en las calles de la colonia Santa Rosa. Anonymous, dígame, ¿es neta? Luego de que vecinos se levantaran las tapas de las alcantarillas para facilitar el desalojo del agua que dejó varias calles inundadas tras las lluvias, no contaban que al destapar los pozos, un gran número de cucarachas emergiera y se concentrara sobre una pared cercana, por lo que los propios vecinos comenzaron a exterminarlas en el lugar. Chancleta en mano, análogo, papá, ¡pa, pa, pa, pa, pa! Una postal curiosa que dejó la temporada de lluvias en la colonia Santa Rosa. Esperemos que ahora ya no sean invadidos e invadidas por ese tremendo número de cucarachas que había pululando, batiendo las alas. ¡Qué asco! No, a mí me molestan las cucarachas. No las soporto, me dan asco.
1: ¡Asco! ¡Culebra eres, camarón!
0: ¿Por qué?
1: Más de 37 me saliste.
0: ¿Qué pasó, mi Totino?
1: Solo te dije que no digas nada porque sale mi nombre en la aplicación.
0: ¡Ay, no es cierto!
1: No, me están viendo feo los pasajeros.
0: No más. Pues cotorren, cotorren.
1: Bien motorolos, bien crazy. Bien tunas verdes venían.
0: No más, neta.
1: Imagínate como que se sube una chamacuela, mulicha, así delgadita, con unas nalgupis. Y aparte es locutora de radio, Mike, le dicen la camarona Salas.
0: ¿A qué? Ay, ¿qué más? ¿Me interesa?
1: ¿Qué te imaginas que le digan cosas en la radio?
0: Bueno. Pues yo cotorreo, la verdad.
1: No, ella no se ofende, ella le encanta, es puercota. No, pues, le encanta que le hablen.
0: Preséntala.
1: Que la maltratan.
0: No, ahí no, por favor, respeto, al menos que sea consensuado.
1: Ah, camarón a Salas. Y no es que me refiera a ti, nada más es un ejemplo.
0: Ah, sí, no te preocupes. Pero me interesa, o sea, siento que me identifico. Siento que podría andar con ella. Estar muy guapa. Manuelito González, muy buenas, Manuelito. Otro tutino de los más tutinos. Por mi casa no fue, camaroncito. Obviamente, no. ¿Cómo cree?
2: Además, ya eres importante, Jesucito. Todos van a querer subirse a tu coche.
0: Efectivamente, ¿cómo no van a querer subirse al coche del rey? Depáramela, continúamela. Invicto. ¿Cómo no, Jesús? Sí, así que por favor, la próxima. Ey, ¿tú sabes quién soy? Le vas a decir.
3: Tengo, papá. Gracias.
0: No tienes idea del carro de quién te metiste, hija. ¿Sabes quién soy? Le das una bofeta. ¿Sabes quién soy? No te dijeron que estoy loco. No te dijeron que estoy locotroni.
3: ¡Un hoyo!
0: ¿Y dónde está tu premio, carnal? ¿Lo viniste a buscar?
3: ¡Un hoyo!
0: ¿O lo dejaste otra vez? Lo vamos a tener que donar, carnal.
3: ¡Un hoyo! ¡La vida es un!
0: Lo vamos a tener que donar para el próximo miércoles. Tenemos que ir un corte. Regresamos.
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6: La brasileña Petrobras y Pemex, que en junio firmaron un acuerdo de cooperación para evaluar y desarrollar proyectos de exploración y producción de hidrocarburos, negocian un segundo acuerdo para actuar conjuntamente también en las áreas de refino y venta de combustibles. Con estos acuerdos se busca explorar y producir conjuntamente en aguas mexicanas del Golfo de México, tanto someras como profundas, y establecer acciones de refino y de mercado, según la presidenta de Petrobras, Magda Chambriard. Esperemos no se quede en un proyecto más de los tantos aplicados para nivelar a Pemex, con años de deudas y baja rentabilidad, ante sus problemas estructurales y financieros de años.
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0: ¿Qué pasó, Jesús? ¿Qué pasó? ¿Qué nos vas a decir? ¿Qué nos vas a contar?
1: Ya te dije, baby, estoy acumulándolo para los 15 de mi hija. Ya llevo 2 premios.
0: No, no se acumula, chiqui, no se acumula. Ahora llevas menos 2. Ay, Jesús, sí. Entonces, Jesús, sí, la próxima, no te preocupes. Diles a la banda. No te dijeron que estoy laco.
2: Pronto voy a estar en el agua para ponerme.
0: No te dijeron que estoy laco.
1: Dime cuántos te llevas, nada más para saber.
0: 1, 2, 3. Perdí la cuenta. Perdí la cuenta.
1: No es pregunta.
0: ¿Qué?
1: ¿No sabes quién soy, papá? ¿No sabes con quién estás hablando?
0: El rey.
2: Claro, no, más o menos.
0: El rey de las paradas.
1: No sabes con quién te estás dirigiendo.
0: Exacto.
1: El rey de Páramela, continúalo.
0: Dile, pero tienes que decir el rey. Dilo.
1: No sabías que soy el rey de Páramela, continúamela. No tienes que hacer lo que yo diga.
0: Ahí está.
1: Tú mismo lo dijiste un momentito.
0: Dilo. El rey.
2: Eres
0: de páramela con dilelo.
1: The King, baby. No sé.
0: Estoy laco, dice. Vamos con más música para que lo baile y vamos a sacudir esa flojera y ese mal humor de este domingo, chiqui. No lo necesitamos. Fuera el mal humor. Fuera el mal humor, como las señoras. Fuera el mal humor.
2: Por ti lo voy a
1: hacer. ¿Y si me mueves el muñeco, baby?
0: No.
1: O sea, la canción. Pon la canción de Si mueves el muñeco.
0: Okay.
1: No es mal pensada.
0: Ok. Muéveme el muñeco. Ahí la tenemos pendiente por allá.
2: ¿Tú quieres?
0: Ya sabes, me quieres saludar. 9992-42-1406. Y díganos a que les azulé.
1: Está difícil tu competencia hoy. Por un lado está esto acá y por el otro está mi Mede Durán. Mi vida, está el number one.
0: ¿Te equivocas?
1: Así que, o te aplicas, ahorita brincamos a otra estación. Buenos días, Mede. Buenos días.
0: ¿Te equivocas?

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0: 7:32 de la mañana. Muy buenas, estamos de vuelta. Saludamos a nuestro querido Maquinita Infernal. ¿Dónde está esa Maquinita? Hace rato estaba yo viendo que estaba truena y truena en la Maquinita. Le dije, no me lo cales, así me lo llevo. Ahí está la Maquinita. Bueno, bueno.
1: Amigo,
0: es la Maquinita Infernal, papá.
1: Mi hermano, el camarón.
0: Eso, papá.
1: ¿Qué digo, hermano? Marido.
0: Eso, marido. Dilo otra vez.
1: Mi maridote, el camarón. Es.
0: Que lo sepa todo, humán.
1: Mi marido, el camarón.
0: Eso. Te ganaste tu torta. Te ganaste.
1: Se llenan de envidia.
0: Ya, tranquilo, ya, sí, está bien. Así está bien, máquina.
1: ¡Ey, todos, que lo oigan!
0: ¡Ya, máquina! Máquina, ya, por favor, así está bien, ya.
1: El camarón y
0: no, máquina. Número uno. Máquina, ya está bien. Máquina, ¿cómo estás? Máquina, ¿cómo estás hoy?
1: ¿Qué onda, cabrón?
0: ¿Qué onda? Oye, Maquinita, ¿ya fuiste a trotar?
1: Ya estoy llegando.
0: Estás llegando de trotar, carnal. Oye, ¿tú vives allá en tu chamba?
1: Bueno, me quito de la casa trotando y llego a mi chamba.
0: O sea, llegas sudado a tu chamba.
1: Sí, me he hecho un baño y vámonos.
0: Ah, bueno. Pensé claro, que así te ponías a chambear. Yo no manches, eres panadero, ¿cómo vas a...? Es para que el panecito salga así, saladito, con el sudorcito, ¿qué?
1: Para que salga rico.
0: Para ti siempre te sale rico, ¿verdad, Maquinita?
1: Sí, sí.
0: No por
1: me gusta
0: nada.
1: Ser rico.
0: Eso, papá. No por nada, te dice la máquina, ¿no?
1: Un saludo para Anonymous.
0: El saludo.
1: Muy linda y estimada amiga Anonymous.
0: Efectivamente.

0: Y también a Rosa Aurita.
1: A Rosa Aurita. Máquina, máquina. Máquina. Ey, aguas. No te preocupes, no te preocupes.
0: Me dejo llevar.
1: Eso veo, sí te la deja llevar. Sí te la dejas llevar. Maquinita, ¿y qué haces un domingo normal después de la chamba?
0: Pues después de la chamba voy a mi casa con mi familia.
1: Ajá.
0: Salimos un ratito si hay que salir, si no me pongo a descansar.
1: ¿Y la otra familia?
0: Pues eso está en otro lado, ¿no?
1: Ah, bueno.
0: Sí.
1: A ellos les toca lunes.
0: Les toca entre semana.
1: Entre semana, ah.
0: Sí.
1: Bueno. Oye, ¿y cuál te cae mejor, la neta?
0: Las dos.
1: Las dos, bien, está bien, bien.
0: Digo las tres.
1: Ah, las tres.
0: Sí, las tres.
1: Bueno. Pues yo pensé que solo era dos, pero... Es bueno.
0: ¿Rola, camarón?
1: ¿Qué rola? ¿Eres músico, carnal? ¿Eres músico? Gracias, máquina, pero
0: por
1: tranquilo. Tranquilo, máquina. Ya te dije
0: no,
1: que...
0: No, así se llama la rola.
1: ¿Eres cómo?
0: Eres mi mundo con el grupo indio.
1: A ver, ven, apunto. Eres mi grupo con mundo indio. Ok. Oye, máquina, hay algo atrás. Que está sonando así feo.
0: ¿Atrás de mí?
1: Ajá.
0: Ah, caray.
1: Pero está... Pero no hay nada.
0: Ah, no hay nada.
1: Pues no, que trotas mucho y eso, debes de tener al menos una pompita ya, ¿no?
0: Ah, bueno, eso sí, sí.
1: ¿Sí? ¿Sí, sí hay dónde agarrar?
0: Sí hay dónde.
1: Ajá. No, pero suena atrás, así algo, así como, así feo.
0: Así está. Ah, tengo puesto el altavoz.
1: Ah. Bájala a la radio tantito para que no te escuches así mal, porque...
0: Ahora sí.
1: A ver, grita.
0: ¡Camarón!
1: Ahora sí, muy bien, bravo, maquinita. Maquinita, maquinita. Ahí está. Dile algo, grítale algo.
0: ¿Romanos?
1: ¿Quién? ¿Quién?
0: ¿Romanos?
1: ¿Romanos?
0: Sí.
1: ¿Te gustan los romanos?
0: Y todos gritan,
1: ¿Por qué tú? ¿Por qué? Yo no soy romano, pero...
0: De por fin, así hacían en la antigüedad. ¡Romanos!
1: No son romanos, son espartanos, ¿no?
0: Romanos.
1: No, espartanos, ¿no?
0: Espartanos.
1: Ajá. Bueno, ambos terminan en... ¡Oye, maquinita! Podemos decir eso, es bien temprano, maquinita. Es horario familiar. Cualquiera de las tres familias, es horario familiar. Oye, maquinita, ahí te manda saludos, Amónimos. Escúchalo. Oye, maquinita, escúchalo.
2: Ma, qué onda, maquinita, qué onda. Y todavía si quieres una cuarta. Qué barbaridad. Que disfrutes tu domingo entonces con la que le toca.
1: Oye, unas cuartitas con la cuarta, ¿no? Pues no. No tomas, ¿verdad? No tomas las cuartitas.
0: No, nada.
1: ¿Y las quintitas?
0: Bueno, eso sí.
1: Oiga, no más. Eres un grosero, eres un pue... Oilo.
3: Buenos días, camarón. Son. Saludos.
1: Mándale saludos a Israel, es tu cuate igual.
3: Hola. Yo estoy aquí conectado desde hace rato, solo que como estaba terminando un servicio no me podía comunicar. Que tengas un excelente domingo, camarón.
1: Maquinita, espérame, está hablando Israel, por favor, dale.
3: Y si puedes, sabes, al lunes, como siempre, aunque no sea lunes.
1: Ahí está. ¿Cómo ves, maquinita?
0: Bien,
1: está bien, ¿sí lo ves bien?
0: Claro, saludos, Israel, saludos.
1: Saludos. Maquinita, pues como siempre, un buen cotorreo contigo, la neta. Un aplauso para la máquina infernal. Eso, papá. Eres de los pocos que literal habla a cabina, o sea, como antiguamente. ¿Cómo ves?
0: Sí, ya tenemos rato.
1: Ya tenemos rato, andando.
0: Ya casi somos maridos.
1: Ya casi. Dice por allá, buen día, camarón Fonzón. deja la jochería. Es muy temprano, esa máquina es Singer, dice. Es máquina de coser. Hey, saludos de parte de Don Román.
4: Saludos, Román, saludos.
1: Dice que si eres máquina Singer, o sea, de que si eres cantante.
4: Llegó el camarón.
1: Ah, esa, si es máquina cantante. Maquinita, pues vale, voy a poner tu rolita de una vez, dale. Pero la tienes que presentar como si tú fueras así el locutor, como si, ya sabes.
4: Oye, mándale saludos a mi viejo.
1: Me mandaste a la chipi.
4: ¿Qué pasó?
1: No, ya no, nada, no pasó nada. Nada, no dije nada. Iba a poner tu rola, pero pues no te importo.
4: No me
1: escuchas y no me prestas atención.
5: ¿Está bien?
1: ¿Estás ahí, máquina?
4: Ah, claro que sí.
1: Ah, bueno. Porque pensé que ya te había sido, ¿verdad?
4: Saludando a toda la banda.
1: Ah, es que yo pensé que ya te había sido. Como no respondes, no dices nada.
4: Es que se me va. Ahí
1: tengo mi piragua. Sí, se te va. Maquinita, presenta tu rolita.
4: Dale, camarón, buena onda. Saludos a todos.
1: Máquina, ¿vas a presentar tu rol o no? Máquina.
4: Mundo con el grupo Indio.
1: Pero preséntala bien, máquina. Preséntala bien, máquina. Sí. Mi mundo, sí,
4: dale,
1: bro.
4: Dale.
1: Máquina, ¿la vas a presentar o no? Máquina, me comí ese huevo. ¿Por qué? ¿Por qué siento que me manda a la fregada?
6: Saludos a Maquinita, camarón.

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2: El cielo de agosto se prepara para ofrecer uno de los fenómenos astronómicos más llamativos del año, pues durante la madrugada del próximo 12, seis planetas del sistema solar coincidirán en una misma región del firmamento. El impresionante evento conocido popularmente como Desfile de Planetas es un espectáculo visual que interesa a astrónomos como a curiosos que deseen ver cómo Júpiter, Mercurio, Marte, Urano, Saturno y Neptuno se alinean. Este tipo de eventos por poco usuales genera mucha superstición, cuando la verdad es que la alineación de los planetas no genera ninguna reacción física, climática o gravitacional perceptible en la Tierra, solo es un suceso natural.
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0: Un bigotito y todo.
1: ¿Está bueno el camarón o más o menos?
0: Esa carrera. ¡Saludos al viejo! Saludos al viejo de nuestro querido Maquinita Infernal. Mira nada más. ¿También va a trotar? No, ese no va a trotar, ese ya va a tronar. Ah, cierto. Es cierto. ¡Saludos al viejo! ¡Órale! ¡Saludos! Solo me hace falta Rosaura. Dice, oye, niño, por favor, más tranquilo, por favor, más respeto. Rosaurita, ahorita estás soñando con Chayanne. ¿Qué crees? ¿Qué te pasa? Rosaurita, desde las 4 de la mañana se levanta, se lava los dientes, se pone a hacer la comida de todos los días, sacude, limpia, todo lo hace. Y ahorita tal vez esté desayunando básicamente fotosíntesis.
1: Yo te lo voy a dar.
0: Porque Rosarita está a dieta. A ver si nos dice luego, luego. Mientras tanto, mi querido Maquinita anda compartiendo con su viejo salpicón y una chicharrita, papá, con su Yeti repleto de su chesco, ¿eh? Mira nada más, como debe ser. Perfecto. Aprobado por el camarón. Aprobado por el camarón. Bien, tu papá. Saludamos también al tanquecito. ¡Ese mi tanque! Que no le gusta que le digan tanquecito. Saludamos al tanquecín. Tanquecín está mejor.

0: ¿no? Y a Paulita, a la Pauli, que siempre manda saludos allá a la panadería, el cachondo, ¿cómo se llama? ¿Cómo se llama la panadería? A ver, vamos a buscarlo. La panadería El Colchón, es que me confundí tantito. Saludos para la panadería El Colchón, que siempre escuchan Radio Mexicana, papá. Jesús y Salazar, el más tutino de todos.
1: Pura berenjena come la maquinita, pura berenjena.
0: Está bien, por lo vegano. Eso sí. Eso sí. Ya sonó su rola, ya sonó tu rola. Y tenemos pendientes, papá, Tenemos pendientes una rola que debería ser para mañana. Y otra rola de Nelson. Y por allá tenemos otra más. Así que nomás le pido paciencia para que poquito a poquito vayamos poniendo esas rolitas que anden esperando, ¿vale? Porque, bueno, la programación acá también anda chida. Que por cierto, le voy a poner esta rolota de Los Ángeles Azules también. ¿A quién no le gusta? Las maravillas de la vida. Camarón Sonzón hasta las 10:30 de la mañana. Tengo chismecito, pero más adelante, ¿vale? Mientras, provechito, que tenga bonita mañana, 27 grados.

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0: pone, papá. Ahí lo pone. Buena rolita.
1: Número uno, la banda.
0: Sí. Buena rolita. Y escuchamos al lunes. Y vámonos con el chismecito. Ahí está, que publicaron, chao. Que publicaron hace 8 horas en que todo Mérida se entere. Un platillo volador. O al menos eso es lo que están tratando de decir.
2: Para ponerme.
0: Miren, chavos, dice la publicación. Hace unos minutos capté esto en el cielo de Canacín. Velo. Ah, olvídalo, esto solo pasó en Canacín. Solo pasó en Canacín, no, hombre. ¿Entonces para qué? Y se ve en el cielo de Canacín lo que viene siendo como un platillo volador. Vienen a invadir terrenos. ¿Cómo son, ¿Cómo son? Y dicen por allá, hay un poco de inteligencia artificial en tu imagen, dice. Los marcianos llegaron ya y llegaron a invadir. Híjoles. ¿Cómo son con los...? Son los supersónicos, dice. ¿Qué onda? ¿Usted también? ¿Usted que me está escuchando en Canacín? ¿También vio el platillo volador? ¿Qué está pasando? Esto no es viral, pero bueno, podría serlo. Ahí está la cosa. Por otra parte, al parecer, Humán ya interpuso su demanda. Ah, mira, oiga. OVNIs en Tzilam de Bravo, también en Tzilam de Bravo.
1: No.
0: Una fotografía tomada por pescadores de Tzilam de Bravo desató todo tipo de teorías al mostrar un presunto OVNI sobre el puerto. Mira nada más que esto no solamente fue en Canacín, también fue en Tzilam de Bravo. La imagen ya habría sido enviada a un especialista para analizar si es auténtica o se trata de un montaje, que es muy probable porque hoy en día con la inteligencia artificial ya no podemos creer en cualquier cosa. Es tan fácil crear una de estas imágenes y que se vean muy realistas. Que mira, la verdad, hay que siempre ser muy críticos y pues tratar de cuestionar así de que no lo crea de a primeras, de buenas a primeras. En redes y entre los habitantes del puerto ya se armó el debate de si es real o es inteligencia artificial. ¿Cómo ve? Así que 2 ovnis en Tzilam de Bravo y en Canacín. ¿Serán reales o no? ¿Qué dice, maquinita?
3: Ese es mi tanque.
0: Buenas y bendecidos días, Alancito. Aquí en Bolsay, escuchándote como todos los días. Gracias, Sofe. Saludos para Doña Betty. Esta Zambula, porfa. Gracias, mi querida Ofe, Doña Betty. Buenos días. Cuídate mucho, feliz y excelente domingo y fin de semana igual para usted. Vámonos con más rolas porque tenemos unas pendientes por ahí. Ya cumplimos con la gran mayoría. Y esto es de Belinda y Natanael Cano. Ay, Belinda, mi amor. Bebé. Belica. Al ratito llega a casa, bebé. Vamos a ir a comer.

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8:32, 8:32 de la mañana. No se me vaya a dormir, la música sigue. Y vamos a ponerle algo para que se mueva, se sacuda, se rasque lo que tenga, porque... ¡Ah, pero 3 pulgas! Nelson Cancela.

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0: mi camarón. Son 10 minutitos para las 9, 10 minutitos para las 9 de la mañana. ¿Qué dice por allá? Ay, me manda. Chica, no, hombre. Sí eres, Jesús, sí me cae. Sí eres.
1: No me pides camarón y yo te lo voy a dar.
0: ¿Qué onda, Jesús? ¿Y por qué me andas mandando para la colección?
2: Mega baby, tu foto del día.
0: Ah, me gustaría tener tu autoestima, carnal, la neta.
2: Por no decir, dilates un ratito.
0: Chale.
2: Que la disfrutes. Y por favor, no hagas cosas puercas con ella. Sé que soy
0: libre
2: para ti, pero compórtate, sé decente. Solo admira mi belleza y mi sensualidad.
0: Neta, carnal, me gustaría tener tu autoestima, vato. Me hace falta un poco de...
2: No pienses en tus fetiches ni fantasías conmigo, dale. Aparte que somos cuates. Pero pues si quieres, quiero, camarón. Cuando quieras, quiero.
0: Es la juventud de hoy en día, caballeros, señoritas. Así se escucha la juventud de hoy en día. Ma, con todo y Shoy me lo muestra. Ma, eso. El Shoy viene incluido. Saludos, Jesús y Salazar. ¿A dónde vas, carnal? ¿Por qué tan acicalado aquí? Yo no te creo que así vayas a trabajar, no, vato, te he visto. Aquí en mi calendario, te has visto diferente. Ah, seguramente vas a ver a alguien. Puedes poner a bailar con la sonora de Maracaibo, y dice, y no la puerquesa de Bronco. ¿Y no te gusta Bronco, maquinita? ¿No te gusta Bronco? ¿Cómo va a ser? ¿Cómo puede ser? Ahí lo vamos a tener pendiente, mi querido maquinita infernal. Por allá también me pidieron una rolita, pedí que me las escriban por ahí, pero hasta ahorita nada. Buenos días, Alancito. Hola, Rosaurita, ¿cómo está? Ya te mandó saludos, maquinita infernal, como todo domingo, religiosamente. Él no va a la iglesia, pero sí manda saludos a Rosaurita. Excelente domingo para usted igual. En sintonía de Radio Mexicana, dice, saludos y corazoncitas de colores. Morado, rosa, verde, azul, blanco y amarillo. Rosarita, yo creo saber ya que va a desayunar esta mañana, pero aún así, como siempre, si quiere usted, me puede mandar, me puede presumir cómo va ese desayuno y con todo gusto aquí lo describimos, pues para... Ya sabe, mostrar a la gente que se puede desayunar rico, saludable y balanceado, ¿eh? Ya sabe. Don Román, y usted igual me puede mandar que está desayunando. Pero seguramente algo como lo de Rosaurita López, porque ese rabo albarotado lo dejó mal. Ya mejoró su pancita. Esperemos que sí, porque bueno, mucha diarrea últimamente. Tenga mucho cuidado con lo que vaya a tomar, con lo que vaya a comer. Recuerde que si usted va a comer en la calle, tenga mucho cuidado, porque por el calor y las lluvias, tal parece que esto podría estar afectando algunos alimentos. Y pues si no están elaborados con todas las de salubridad, con toda la higiene posible, pues al menos haga su parte. Tenga cuidado, lávese las manos antes y después de comer y pues trate de no comer tanto en la calle, aunque sabemos que pues tenemos que apoyar la economía local, ¿verdad? Tenemos que apoyar la economía local, al vecino que está haciendo allá sus carnitas. Tenemos que apoyar a nuestro camarada que vende los perritos calientes en la esquina. Tenemos que apoyar a la banda, lo sé. Y es difícil la tentación, pero nomás tenga cuidado entonces, por favor, porque hay mucha diarrea. Hay gripa, o sea, tos y diarrea, lo peor que te puede pasar. Tos y diarrea es lo peor que te puede pasar, porque una tosecita que te dé, ya no sabes, eso puede ser un arma letal, carnal. Empiezas a toser y no sabes qué pueda pasar ahí atrás. Entonces, tos y diarrea de lo peor. Así que tenga cuidado. Tenga mucho cuidado. ¿Verdad, Rosa, ahorita?
3: Alancito, dígame. ¿Puedes poner una canción?
0: ¡No creo!
3: el trono de México.
0: El trono
3: Almas
0: de
3: gemelas.
0: Órale.
3: Por favor.
0: Vale.
3: Y claro, por cierto, Bronco es un super grupazo.
0: Ándale.
3: Me encanta.
0: Ándale.
3: Sí, maquinita, pero a mí me gusta
0: ¡ándale!
3: Mucho Bronco. Saludos, maquinita, gracias.
0: Ándale, para que te quede claro, maquinita, ¿eh? Ahorita va a decir máquina. No, no, no, no. O sea, quise decir que no, Bronco es lo mejor. Tengo todos sus discos. Dice, ya los fui a ver 20 veces.
4: El recodo.
0: Lupe, parece mi camarada. ¿Qué pasó, maquinita? ¿Vas a ponerte a escuchar?
4: No me pides.
0: Bronco, para que te eduques.
4: Te lo voy a dar, yo le quiero.
0: Para que te eduques.
4: Sí, lo voy a...
0: Como las duques que se va a tomar hoy Rosaurita, ¿verdad, mi querida Rosaurita? Hoy sí hay... Es, en la dieta hoy es día de... ¿Cómo se llama? Cuando le dicen... Hoy es día libre, ¿no? De trampa, día trampa. Échese una a la salud de maquinita, por favor. Mi querido amigo, amiga, usted tiene chavitos, chavitas. Tiene nietos, nietas. Y les ha regalado de casualidad estos juguetes que son así como apretables. Estos juguetes ahí que venden de repente las tiendas 24-7. Que se ven bien bonitos y se estiran y que los tiras en todas partes. Se hacen así una plasta, pero vuelven a su... Aguas. Aguas. Porque estos juguetes están provocando quemaduras graves. Atención a lo que le voy a decir. Tal parece que los juguetitos antiestrés no son tan inofensivos como pensamos. Y es que con sus mil formas, ¿verdad? Porque hay de forma de mantequilla, tiene muchos colores, tienen caritas así, que hay capibaras también. Son estos que parecen así como gelatinas y son muy moldeables. Se llaman Squishies, así se llaman. Han provocado una alerta por riesgo de quemaduras en Estados Unidos. Luego de que la Comisión de Seguridad de Productos del Consumidor de Estados Unidos, perdón, que es la CPSC, lanzara una advertencia. El pasado 5 de agosto, la agencia publicó un comunicado sobre estos pequeños juguetes que parecen inofensivos, pero que pueden representar un riesgo cuando se calientan de más. O se trata de productos falsificados que no cumplen con las normas de seguridad. Todo esto comenzó cuando en redes sociales se volvió tendencia un tipo de hack, como le llaman ahora, un truco para hacer que estos juguetes sean más suaves, que consiste en meterlos al microondas. Sin embargo, algunos de estos juguetes contienen gel, bolitas, glitter o sustancias diversas que al calentarse pueden expandirse y provocar que el juguete se rompa al momento de apretarlo. Y es que el problema no es solamente que se rompa, sino que ese líquido o gel puede salir extremadamente caliente y al entrar en contacto con la piel puede provocar quemaduras graves. De hecho, especialistas han advertido que el gel caliente puede quedarse pegado a la piel, haciendo que el calor permanezca en contacto con ella durante más tiempo y provoque lesiones más profundas. Lamentablemente, este peligro ya dejó varios casos. En Escocia, por ejemplo, informó en un periodo de 8 meses, atendió al menos 6 niños con quemaduras relacionadas con estos juguetes de gel, estos juguetes que al parecer han sido una tendencia a calentarlos al microondas. Ya ves, el chamito le gusta este tipo de juguetes. También a mí me gustan, de hecho, no lo voy a negar. Cada vez que veo este tipo de juguetitos que los puedes apretar y son moldeables, me gusta esa textura, pues, como gelatinosa, como así. Ahí me van a alburear seguramente. Pero los chavitos están viendo su TikTok también, ¿no? Y que sabías que estos juguetes los se expanden, no sé, ¡ay, qué padre! Entonces, pues obviamente, con su ingenuidad, agarran el juguetito, lo meten al microondas y ¡pum! ¡Se queman! Es aguas, mucho cuidado. Si su hijo, su hija, su nieto, sus sobrinos, su sobrina tiene este tipo de juguetitos, no los vayan a meter al microondas, por favor. No los metan al microondas. De por sí ya es peligroso meter a un niño a un microondas. No, no, no, me refiero al juguete. No vayan a meter al juguete al microondas, por favor. Dígales así o de plano, pues, ajá. Y hay fotografías de cómo se queman. No, hombre, no, pobrecitos, pobrecitos esos chamacos. De verdad. Incluso hay este tipo de juguetes que están en el mercado de la piratería. ¿Ya? Muchas veces, pues, para ahorrarse una lanita, pues, vamos al tianguis y vamos a ver si hay por allá alguno, pues, que pueda suplantar lo que quiere el chavito, ¿no? Pero estos juguetes pueden tener incluso más riesgo de que, pues, causen estos tipos de accidentes. Podrían contener geles, polvos u otros materiales que representarían un riesgo adicional en caso de que el juguete se rompa. Así que, por favor, ojito, porque pueden parecer inofensivos y muchas veces los usamos para liberar el estrés o simplemente como juguetes sensoriales, ¿no? O sea, como que la textura, ¿quiénes nos gusta estar agarrando ahí la textura, sentir así? Hay que tener especial cuidado con los niños y las niñas, quienes a veces no son conscientes de estos peligros, así que aguas. Dice por allá, sin duda alguna, Bronco es el mejor, por eso nunca voy a olvidarlo. ¡No puedo olvidarlo! ¡No lo voy a olvidar!
5: Tiene razón. Bronco es un buen grupo.
0: Ahí está.
5: Pero eso de que haya copiado Naila y lo haya hecho a su manera. No, la original es la Sonora Maracaibo.
0: Ah.
5: Esa es la que vale, es la única.
0: Ah, no puedes decir eso acá. Ahí está. Pues, ¿cómo ves ahorita? Que tu grupo es un copión, eso dijo. Eso dijo Maquinita. ¿Cómo ves? Dile algo, ya te ofendió. El chantajista. El ¿cómo se llama? No, chantajista. El cizañoso. Vámonos con más música, pues. Tenemos una para Rosaurita, por favor, nomás dame chance, dame paciencia. Y suena tu rolota con el Trono de México. 9:01 a.m, le repito, estamos a unos 29 grados en el termómetro, pero
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0: La sensación térmica dice 40 y tantos grados. Cuídese mucho, tome muchísima agua, recuerde. Hidrátese correctamente.
7: Es como esa banda. Oilo. Esos dos integrantes que copiaron Luna de Ana Gabriel. Y también lo le cambiaron el ritmo. Es lo moderno.
0: Es lo moderno. Es lo moderno. Siempre ha pasado así. Ya los artistas ya no saben qué hacer. Siempre ha pasado, ¿no? De que necesitamos mucha lana. ¿Qué hacemos? Pues hay una rola que siempre pega. Vamos a hacer la nuestra. Vamos a hacer nuestra versión. Ahora. Va. Y listo. Refrito tras refrito, ¿no? Así es. Así desde hace.
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3: En gusto se rompen géneros.
0: ¡Toma! Gusto, ven acá, máquina. Te están dando tus nalgadas. A ver, máquina. A ver. Y no llore. Si yo veo que te golpeo más fuerte, así te decía. Te golpeo más fuerte si veo que hay horas. Ahí está, tú te agarras.
3: Pero bueno, cada quien lo respeta.
0: ¡Órale!
3: Pero a mí sí me gusta.
0: ¡Órale!
3: Y no me importa que copie.
0: ¡Ándale! ¡Ándale! Maquinita, no llores, maquinita.
3: ¡Qué bueno!
0: ¡Maquinita,
3: Respeto mucho sus palabras.
0: ¡Órale!
3: Amigo máquina.
0: Pero vas y chiflas.
3: Sí me gusta Bronco. Ya no la. Cada quien con su grupo.
0: ¡Ay, vamos, Rosarito! ¡Cómo, maquinita! ¡Ah, está llorando, maquinita! A ver.
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0: Y sigue, si sigue. ¡No, hombre! ¡No, hombre! Espérate, ahorita vengo.
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2: La brasileña Petrobras y Pemex, que en junio firmaron un acuerdo de cooperación para evaluar y desarrollar proyectos de exploración y producción de hidrocarburos, negocian un segundo acuerdo para actuar conjuntamente también en las áreas de refino y venta de combustibles. Con estos acuerdos se busca explorar y producir conjuntamente en aguas mexicanas del Golfo de México, tanto someras como profundas, y establecer acciones de refino y de mercado, según la presidenta de Petrobras, Magda Chambriard. Esperemos no se quede en un proyecto más de los tantos aplicados para nivelar a Pemex, con años de deudas y baja rentabilidad, ante sus problemas estructurales y financieros de años.
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0: ¿Sabes, maquinita? Te dolió la limpia que te dio Rosarita. Ahí está, Rosarita te va a responder, maquinita. Toma. Va a cambiar tu opinión, va a cambiar.
1: Como con el amor, maquinita.
0: Ahí está.
1: La primera es la mejor, ya las después se hacen por rutina.
0: No, yo no creo eso. Yo no creo eso. Siempre hay que mejorar, siempre se va mejorando.
2: Camarón, pelo, tú quieres.
0: ¿Cómo dice eso, Anonymous? No. O sea, ella me mintió. Ella me mintió. A ver.
3: Como dice el dicho, a veces el alumno supera al maestro. Pero...
0: Maquinita, te están partiendo todo.
3: Pero bueno, ya le dije, cada quien con sus gustos. ¿A usted le gusta así? A mí me gusta en la copia. Yo así lo conocí con Bronco.
0: Ahí está. Llevo mi guitarra. ¿Tienes algún problema, máquina? ¿Tienes algún problema? Así le gusta a Rosarita. Y mira, así lo tienes que aceptar.
3: Ni siquiera conocí.
0: Es el primer pleito marital. A ver.
3: Bronco.
0: Ajá.
3: Ni siquiera conocí a ese grupo que usted dice, pero ya le dije.
0: ¿Quiénes son? ¿Quiénes son los que dice? Son nadie. No son nadie. ¿Quiénes están cantando la rueda? Naila, ¿en qué piensas? Bronco. Sí te está diciendo Rosarita. No yo, maquinita. Rosarita, ¿quiénes son ellos? Nadie los conoce. ¿Quiénes son Bronco? Simón. ¿Cómo ves, maquinita?
3: Respeto sus gustos, pero ese es mi gusto, a mí me gusta. Y bye.
0: ¡Órale! Maquinita, ¿qué vas a responder a eso? Defiende a los Maracaibo, ¿cómo? ¡Defiende a Maracaibo! ¡Defiéndelos! Maquinita se quedó callado así. Maquinita, te quiero mucho, ¿sabes? Estamos cotorreando. No vayas a pensar que sí, estoy pasada de lanza. No, estamos cotorreando. Es que luego, no sé, siento que como que sí me paso, ¿no? ¿Me estoy pasando o no? Sí se sabe que sí cotorreo, ¿no? ¡Exacto, camaroncito! Dice Ofe. Bronco es el mejor, ma. Ya están saliendo aquí todas las defensoras. Porque han sido más que nada defensoras de Bronco. Y a Anonymous le gusta el pleito, sigue mandándomelo.
1: Es que la Sonora Maracaibo fue buena en su bella época.
0: En su bella.
1: Pero ya Bronco ha durado más.
0: ¿Ha durado?
1: La Maracaibo fue de los 50.
0: Imagínate.
1: 60, hasta ahí se estaba oyendo. Muy buena música, por cierto.
0: Ahí está. Continuaron el legado, podríamos decir. Bronco le hace un honor a la Maracaibo de su creación. O sea, Bronco, estoy seguro que es fanático de Maracaibo. Y dijeron, somos tan fans que queremos continuar el legado de la Sonora Maracaibo con un homenaje le hicimos a su canción. Y gracias a Bronco, sigue sonando el alma, pues, el espíritu de la Sonora Maracaibo en sus canciones. O sea, ganando, ambos ganan, ¿no?
4: Bronco es muy bueno, tiene lo suyo.
0: Ahora sí, ¿no?
4: Pero la Sonora Maracaibo no tiene comparación.
0: Ahí está. Cada quien con sus gustos, dijo Rosa ahorita. Cada quien con sus gustos. Y está bien. Un aplauso para Rosa ahorita. Para Anonymous. Sí, también. Está bien. Ofe también, dice Bronco. Ahí estamos. Tenemos pendientes a Trono de México, por cierto. Pero bueno, ahora le traigo un poquito de rayito colombiano, ya que estamos acá metidos cizaña y todo. Vámonos con más música para que su domingo siga teniendo sabor. Buen humor, esto es Reggae Banda con Rayito. Aquí tu camarón.
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7: Nueve diecinueve de la mañana. ¿Y qué crees, mi querido maquinita infernal? Te siguió respondiendo Rosaurita López. Sigue. Ah, mira, Rosaurita también le gusta, le gusta defenderse. ¿Cómo ves?
8: A camarón te está haciendo que me abofeteen por Rosaura.
7: Están abofeteando. Ahí te va otra tanda de abofetadas de Rosaurita López. Oilo.
9: No es comparación, amigo máquina, no es comparación.
7: Toma.
9: Yo solo digo que a mí me gusta con bronca. ¿O que le gusta con ese grupo?
7: Le gusta con bronca, dice. Ya vimos que a usted le gusta con bronca, Rosaurita. No la conocíamos. Bien.
9: Que yo ni conozco. Pero a usted le gusta.
7: ¿Le gusta?
9: No es comparación. Y no, como dice Anonymous, pues estuvo en su época, fue
7: no,
9: su
7: Anonymous, Anonymous. Y como dice Anonymous,
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9: No es comparación. Y como dice Anonymous,
10: la ciudad más feliz es Oaxaca, jajaja.
9: Pues estuvo en su época, fue su canción. Sí. Yo lo conocí con Bronco, a eso me refería. No es.
7: Yo la conocí bailando.
9: Pleito tampoco.
7: Ándale.
9: No es. Tranquilo. A mí me gusta con Bronco.
7: Sí,
9: y es más, satisfecho de usted sentirse.
7: ¿Oíste? ¿Lo oíste? Satisfecho debe estar tú, papá. ¿Por qué? ¿Por qué? Dile.
9: Porque Bronco, pues, hace un homenaje.
7: Exactamente.
9: A lo ese que dije grupo yo. Con esa canción.
7: Eso es lo que dije yo. Lo que dije yo. Rosalita, no me ande copiando, por favor.
9: Creo yo. Pero bueno.
7: Yo también lo creo.
9: No es pleito.
7: Es bronca, no es pleito, es bronca.
9: Simple comentario.
7: No, porque ella es fanática de Bronco, ¿verdad, Rosarita? No, como Rosarita va a estar peleando, no, eso no es cosa de damas. Ahí está. ¿Cómo ves? ¿Qué dices ante eso, mi querido maquinita? ¿Qué dices?
11: Más o menos.
7: Esa maquinita ya se desconectó.
12: Baby. Cansé de escuchar si te emocionó mi foto, si te gustó.
7: No, la verdad no.
12: Te provocó emociones.
7: No, la verdad no, nada.
12: ¿Otras cositas?
7: Nada, ninguna cosita.
12: ¿Qué tanto te encanta sentir por mí?
7: No, para nada, no me encanta sentir, no. Mejor si no lo hubieras enviado, cara.
12: Ya no cansé de escucharlo, camarón, andaba yo en viaje.
7: ¿Y?
12: Con una veracruzana.
7: Ajá.
12: Ay, no, Dios mío, porque soy casado.
7: ¿Cómo no entras a un túnel, carnal, para que se te quite el wifi, carnal?
12: Jesús, eres casado. Jesús, eres casado.
7: Sí, carnal, pero ve cómo me dices a mí cosas. ¿Por qué no piensas en eso? ¿Por qué no piensas lo mismo como para cuando me mandas a mí cada tontería, como lo que me dices? Y qué bueno que no lo haces. Ah, sí, eres.
12: Aguántate. Pero tengo que mentalizarme eso, camarón, todos los días.
7: Porque
12: así como ves, muy...
7: Ah, por eso vas así, bien perfumado, bien, hombre. Porque sabes que es domingo y sabes que los domingos hay mucho turista.
13: Camarón pelo.
7: Ah, ya te vi, te escuchara tu patrona, agarrarte y escuchara y te viera.
12: Mal es la cosa, ahí su pegue, bebé. Si no, ve cómo te traigo loco a ti por mí.
7: Sueña.
12: Me los corto y ya te fregaste porque ni a ti te van a servir.
7: Bueno, continuamos. Ahorita tienes viaje, nada. ¿O qué onda? ¿Tienes viaje ahorita? Manda foto del viaje. Debería ser tu contenido, chavo, porque dices que puede ser contenido. Yo no sé por qué ahorita hay contenido de todo. Digo, está bien chido. Pero luego uno antes veía series de televisión, veía programas educativos, Discovery Channel, veía así de que National Geographic Channel, una de comedia. Ahorita, ahí estoy viendo tú. Soy fanático de un repartidor de plataforma, tú. Esa es mi novela. Esa es mi novela hoy en día. Estoy viendo ahí como un vato reparte su o sea, estoy viendo chambear a otro vato. Ese es mi entretenimiento de hoy en día, tú. Y luego también sigo un vato que es también plataforma y habla de sus problemas y habla de lo que pasa en la plataforma. O sea, mi entretenimiento es ver a otros chambear. No sé qué me está pasando. ¿A usted le pasa igual?
12: No, camarada, no te vayas a prender. No se te vaya a mover la cosa.
7: Nada. ¿Cómo crees? Yo estoy blindado ante esas... Ya sabes.
12: Dios, camarón, si te contara mis historias en el taxi.
7: No, gracias, estoy bien.
12: Si te contara mis historias en el taxi, neta.
7: Me duermo. Ya. Las voy a poner para dormir.
12: Sería el nuevo influencer de México.
7: Ah, que nada, es para dormir. Pastilla para dormir. Ah, un video de la Jesús.
12: Tengo cada historia, neta.
7: Simón.
12: Sobre todo con las hermosas.
7: Ay, me imagino, tienes tantas historias que tienes historias hasta en ¡Ay, Peter! ¡Ve lo que me haces! ¿Ya viste cómo estoy hablando? ¡Ay! Por favor, Peter. Bueno, ya nada, olvídalo, déjala así.
12: Delicadas, mujeres desamparadas que ni para su ropa tienen, que andan bailando en ciertos lugares. No me aguanto, Jesús, aguántate.
7: Recuerda tu nombre, recuerda cómo te llamas, Jesús, ¿eh? Y Jesús, ¿qué decía Jesús? Bueno,
12: pero contigo no, camarón. Para ti soy toltero, para darte barra.
7: No, eso no decía Jesús, oiga. Recuerda tu nombre. Claro, te llamas así, carnal. Pecador.
12: Luego dices que no te pongo nervioso, casa, se te traba la lengua pensando en lo que tanto te gusta de mí.
7: Te recuerdo cómo se te traba a ti, carnal.
11: El recodo.
7: Oiga, es que tienes tantas historias que tienes hasta historias entre tus dedos. Eso quería decir yo. Era un pequeño chiste, así como, ya sabes. Era así, malo, pero chiste, al final. Chistoso, malo, pero chistoso.
10: Tiene tantas historias el Chuchito, que de los bares a las 12, 1 de la mañana, no se quita de la puerta.
7: Ahí está, ya te conoce a Mónimos, ¿eh? Sí, señora, tiene experiencia, ya te conoce.
10: Con eso de que Jesús decía que se amen al unos a los otros. Y a tus enemigos doblemente.
7: ¡Ah, está! ¡Amónimo lo sabe! Aguas. Ya no dice nada. Jesús seguramente ya tiene viajes. Shh, cállense. Porque no le gusta que hablen de sus viajes. Así es él. Vámonos con una rolota de Trono de México. Para Rosa ahorita, que le encanta la bronca. Almas gemelas. Ahí está, maquinita. Almas gemelas, dice. 927, tu camarón.

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0: estamos de vuelta aquí echando el cotorreo como se debe, hija, como DVD, como Blu-ray, como VHS. ¿Qué dice para allá? Por estar dialogando sobre Bronco, se me olvidó mandarte mi desayuno. Ya acabé, dice Rosarita. No me diga, Rosarita. ¿Cómo se le olvidó mandarme la foto de su desayuno? Pan tostado con jamón, queso panela y aguacate encima con un cafecito. Está bien. Minimalista, minimalista. Pues provechito, Rosarita, que todo
1: está bien,
0: que esté muy bien.
1: ¿Está bueno el camarón? No, más o menos.
0: Saludos, Amónimos, que anda haciendo planes por allá. Ojalá y todo salga chido. Me vemos, ya sabes. Que todo salga chidín, chidín, chidín, chidín. Y hablando de chidines, otro de los más tutinos de esta mañana, mi querido Don José, muy buenas.
2: ¿Qué onda, camarón? ¿Qué onda?
0: ¿Qué onda?
2: Mala onda con el patrón, nos hizo trabajar hoy domingo. Buenos días, Rosaurita.
0: Pero, Don José, usted es el patrón. Yo digo que le remiéntela, que se la remiente, hágale una maldad a su patrón, la neta, se lo merece. Por más... A
2: ver. Por eso es un desgraciado negrero.
3: Corazón, por ti lo voy a...
0: No, por eso anda dejando todo para último momento, para descansar. Pues si es su propio patrón, es su propio jefe. Si usted decide ya no hacer nada, no lo haga, es domingo, es el día. Mañana entre más temprano, mañana dobla turno, porque ahorita... Buenos días, Rosario. ¿Ya saludó a Rosarita, por cierto? Ah, ya la saludó, ¿verdad? Sí, ¿verdad?
4: Muy buenos días, Don José.
0: Ahí está. Buenos días, Don José. Con eso va a chambear, pero ¿sabes cómo?
2: No, camarón, mañana se trabaja, es día del albañil.
0: ¡Ah! ¿10 de agosto?
3: 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Ahí tengo mi piragua.
0: ¿Por qué no vas a trabajar? ¿Tú no eres albañil? ¿Tú ni eres albañil? Mañana es día de albañil, tú. Además, no es día del albañil. Y estoy. Perdón, es que hay fechas que no, ¿verdad? Pero no, ¿qué día del albañil es? 3 de mayo. Y me está cuenteando ese pato, creo que me va a cuentear. Y tú me estabas mintiendo.
2: No, pero soy solidario con ellos.
0: Ah, pero mañana no es, es el 3 de mayo, tonto.
2: Es el lunes.
0: Ah, eso. Está bien, don José, está bien, se la vamos a dejar pasar. No te preocupes, yo le mando el mío, dice Rosaurita. Perdón, dice Amonimus que ya me mandó su desayuno. Mire nada más. Ese desayuno es... La neta, me identifico con sus desayunos, mi querida Amonimus. Básicamente, las últimas quincenas, eso es lo que como, eso es lo que desayuno y lo que ceno. 3 burritas, listo. Así. ¿Qué te vas a complicar? Que su panela, que... Te vas a complicar que tostadas y huevo estrellado y que...
3: No voy a estar en el agua.
0: ¿Qué te vas a complicar? Toma. Tortilla, harina, queso, jamón, listo. Así, medio quemada la tortilla para que cruja. Ya está. Desayuno balanceado. ¿Cómo ves? Y también su vasito de avena.
1: ¿Un camarón?
0: Qué rico. Una avenita, ¿verdad? Ahí, un licuado de papaya. Farape.
5: Pero lástima, Joselito, tú no eres albañil, eres herrero.
3: Dale.
0: Y te voy a decir también qué es. Hola, Ofi, muy buenas. Alancito, llégale a la feria de San Sebastián. Mamá, mamá, mamá, mamá, mamá, mamá. Allá en San Sebastián. No, digo. Puede ser feria de San Sebastián en Santiago o en Maní o en puede ser en otro lado, no necesariamente aquí. En San Sebastián, ¿qué hay? Se come rico allá porque andamos con hambre.
6: ¿Me vas a invitar a tu desayuno, Anonymous? Yo también quiero.
0: Ay, ay, ay. ¿Qué vas a creer? ¿Tú que te quedaste sin hambre con tan increíble desayuno? Chicharrita con salpicón, sus tortillitas, su salsita yuca, no, hombre, su chesquito. Tú le andes quitando el desayuno de la Monimus. ¿No ves que son tres burritas y tú allá con tu chicharra y así? Porque eres bien aborazado, mi querido máquina, la neta, te pasas de lanza. Por eso Rosa ahorita te anda regañando.
2: ¿Cuándo has visto en el baile trabajando el lunes?
0: Ah, bueno, bueno. Yo sí he visto albañiles trabajando el lunes. Sí, yo sí lo he visto. ¿Sí lo he visto?
5: Tú el oficio que más tienes es brincar albarradas.
0: Ya ve, ya ve. ¿Cómo le responde, don José? Él no hace las albarradas, él las brinca. ¿Cómo ves?
6: 3 litros de refresco de cola.
0: 3 litros de refresco de cola, además. 3 litros, papá. Desayuno yucateco. ¿Cómo ves? Dice Ofe, allá en la Feria de San Sebastián, dice, hay de todo. Está el gremio, hay cabalgata, toritos, juegos mecánicos, vaquería, baile. Allí estarán la Sonora Santanera, Dinamita, Junior Clan, Paleto. Y ¿Hoy mismo? ¿Es hoy? ¿En San Sebastián? Te creo. A ver, pásame el flyer. O el cartel, ¿cómo es?
3: Para ponerme.
0: Pásame así el... Donde lo publicitaron.
3: ¿Quieres?
0: Pásame la albarrada. Pásame la pared. Porque luego en pared la anuncia, merra. ¡Gran bailazo!
2: Pásamelo. Bardas, te brincan bardas a domicilio.
0: Ahí está. Se brincan bardas a domicilio.
2: Bardas, se brincan bardas a domicilio.
0: Ándale. Mira, fíjate que allá en Humán. Hay alguien que hay que sacar de la casita para llevarla.
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0: Tras los barrotes.
3: Pronto voy a estar en
0: la... Ahí está. Ah, mira. Ey, ahí lo checamos. Gracias, mi querida Ofe. Tiene razón. Según el 15, pero el anuncio dice 13. Ok, vamos a asesorarnos. Sí, la verdad, pues imagínate, Sonora Santanera, Dinamita, Junior Clan, Paleto. No, hombre, pues claro que uno quiere ver, que uno cotorrear. Voy a llevar a mi santa madre ya para que bailote, ¿eh? A la banda, sí. Gracias, Ofe. Yo creo que sí me voy a asomar allá a San Sebastián uno de esos días. Ya mero termina hasta el 13, 15. Ya mero termina, así que ahí estamos pendientes. ¿Vas a ir, maquinita?
6: Vas y va tu marido, camarón.
0: Ya te dije que paso por ti.
2: ¿Qué va a haber en San Sebastián, camarón? ¿Por qué me dé la vuelta? ¿Qué va a haber?
0: Ah, sí, no tienes que ir, no tiene que ser en San Sebastián, da la media vuelta ya. Yo te llevo.
7: No te digo, bebé, que cada sorpresa que me llevo en el taxi.
0: ¿Ahora?
7: Más esa, ¿ahora?
0: ¿Qué me mandaste? Es tan ñomblona, ¿no? Es otra ñomblona, ¿qué?
7: A ver. Camarón, si estás tontas, te friega.
0: Ah,
7: es
0: no
7: de
0: me
7: los huevitos Kinder.
0: Ah, no me digas. No me digas, neta, tú. Órale.
7: En sorpresa debajo.
0: Neta.
7: Bien armado, por si salvan los balazos. Y hasta tu pie trae.
0: No, hombre.
7: Más como te gusta, nene, como te gusta.
0: Como me gugu, tata.
7: Ni hombrona, pero te vas a hacer chop. La...
0: Eso sí, vea, te vas a hacer chop. Ah, hay gente que no le importa, ya. Está bien. Adelante, vive la libertad, chiquis.
3: ¿Cuándo vamos?
0: Como venga, ¿no? Pero bueno, si no te gusta a ti, ten cuidado, Jesús, y no vaya a ser. No vaya a ser que te invite la hamburguesa triple. ¿Verdad? No, hombre, sí pide hamburguesa triple. Ahí te das cuenta. Y lo paga también, entonces yo pago. ¡Hala, ama! ¿Qué vas a creer tú? ¡Hala, va, no! Te apago tu hamburguesa triple igual, a mí no me importa. ¡Hala! Cuidado, cuidado, Jesús. Y chiquis, pues si no. Ya nos estamos yendo con más música. 10:30 estamos terminando también.
3: Yo te lo voy a dar.
0: ¿Cómo ves?
3: Yo te quiero, corazón.
0: Jesús, y dale, éntrale.
7: No, camarón, no digas esas cosas. Nada más se subió al coche. Más, eso se subió, me hizo chop esa onda, ¿eh? Digo, todo bien, todo bien.
0: Se subió, te abrió la puerta a ti, carnal. Pásale, pásale, dice, las damas primero. ¡Hala! Cuidado, Jesús, sí, cuidado. Saben lo que le gusta, ¿eh? Saben lo que te gusta, Jesús, sí. Lo saben bien. Así que son como las sirenas de Odiseo. Amárrate al mástil.
3: ¿Cuándo vamos?
0: Vámonos, vámonos con más música. Esto es una rolón de símbolo. La bocina. Súbela a la bocina y a...

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2: El cielo de agosto se prepara para ofrecer uno de los fenómenos astronómicos más llamativos del año, pues durante la madrugada del próximo 12, seis planetas del sistema solar coincidirán en una misma región del firmamento. El impresionante evento conocido popularmente como Desfile de Planetas es un espectáculo visual que interesa a astrónomos como a curiosos que deseen ver cómo Júpiter, Mercurio, Marte, Urano, Saturno y Neptuno se alinean. Este tipo de eventos por poco usuales genera mucha superstición, cuando la verdad es que la alineación de los planetas no genera ninguna reacción física, climática o gravitacional perceptible en la Tierra, solo es un suceso natural.
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0: Calderón. Es momento ya de despedirnos.
1: No me pides camarón y yo te lo voy.
0: Es momento de despedirnos, baby, baby. Pero antes le traigo chismecitos. Puro cotorreo esta mañana. Ya ni me dejaron contarle chismecitos que...
1: Pero tú quieres...
0: Que no tengo, la verdad. Pero... sí le traigo ahora. Le traigo ahora. Fíjate nada más lo que me salió en internet. Un conductor se quedó dormido al volante. Termina entre la maleza en Ciudad Cauquel. Y lo encuentran a unos 2-3 metros de su auto, allá en la escarpa, durmiendo con su vaso de chela, con su bote de chela encima del auto que está en la maleza. Así. Él dijo, bueno, pues voy a esperar, ¿no? Que amanezca al menos. Y se quedó a dormir ese vato. Un conductor originario de la Ciudad de México se duerme y protagoniza un accidente sobre la avenida 114 en Ciudad Cauquel, luego de que presuntamente... ¿Cómo son los de la redacción? ¿Cómo son? Están poniendo allá. Es originario de la Ciudad de México, como para decir... No, hombre, no, hombre, no. Digo, porque hay de todo aquí. Pero, bueno. Chivea. De acuerdo con los primeros reportes, el hombre perdió el control de su auto color plateado, salió de la cinta asfáltica y avanzó varios metros entre la maleza hasta impactarse, dejando la parte frontal del vehículo destrozada. Al llegar al lugar, los policías municipales y estatales encontraron una botella de licor a medio consumir sobre el automóvil. Mientras que el conductor permanecía dormido a un costado de la unidad, así, en la escarpa. Ese vato. Así de que, señor, buenos días. ¿Usted chocó? No, yo no choqué. Pero señor, no, ¿es su auto el que está allá en la maleza? Sí, sí. Entonces, ¿usted chocó?
1: Camarón pelo.
0: Pues le voy a decir la neta. Sí, sí, yo fui. ¿Y qué hace acá? Pues es que tenía yo sueños. Y según yo, es que estaba yo en una fiesta y todo me dio sueño. Estaba yo manejando. Y pues según yo, aparqué así, tranquilamente. Y dije, bueno, pues me voy a acostar un rato a dormir para que se me baje el alcohol. Y eso hice. Y pues estoy acá. Ah, bueno, está detenido. Híjole. Espérame tantito, no, espérame. No, ya. Espérame tantito, ahorita que yo me estire. No, señor, ya. Tiene que ir con nosotros, está arrestado. Por conducir en estado de ebriedad. Y casi atentar contra su propia vida. Espérame. Dame chance que yo me estire así. Pese a lo aparatoso del accidente, no se reportaron personas lesionadas de gravedad. Una vez calculados los daños, las autoridades realizaron las diligencias correspondientes para el deslinde de responsabilidades. Eso pasó, chaval. ¿Cómo ves? Por favor, caballeros, que les gusta el chupiruli, por favor, piensen antes de manejar, de verdad. Si toman, no manejen. Pidan pidan allá un plataformero, un taxi. De verdad, es mejor que lleguen a casa tranquilamente y no de repente pues aparezcan allá en Ciudad Cauquel, todos borrachos en la escarpa, durmiendo con su auto destruido. Y muchas veces pierden la vida, de verdad. Mucha conciencia, por favor. Si toma, no maneje. Piense en su vida, piense en su familia y la vida de los demás también, porque puede afectar a otras personas. ¿Cómo ve, mi querido maquinita?
2: ¿Estás camarón? ¿Qué haces?
0: Aquí, estoy acá, estoy chambeando. Ya voy a terminar de chambear. Es que ya estoy ahorita, mira, hambriento. Yo quiero ya mi torta de cochinita, papá. Mi lugar favorito. No tiene nombre, pero... ahí, ya saben quién, bueno, no saben quién, lo voy a preguntar el nombre. Pero está bien rico, bien, bien en trancas de cochinita. Ya son dos, es una barra completa. Hombre. ¿Cómo ve, Israel Ramírez? Buenas.
3: A ver si se puede, camarón. Son antes de que te vayas.
0: Ya no se puede.
3: Los Temerarios, mi última canción.
0: Chale. No, ya no, ya no puedo, mi querido Israel. Esa sí te la debo, chiquis. Te la debo, papi, porque sí tengo aquí unas rolitas que cumplir y no me va a dar tiempo. Pero ya sabes que viene Niurkis. Y la Niurkis, papá, también viene dispuesta a ponerte tus buenas rolas. Pídesela, dile de parte del camarón. Pasa que sí. Hola, Paloma, ¿cómo estamos? Buenas, buenos días, Alencito. Qué gusto escucharte en domingo. Saludos. Es Paloma to you. ¿Cómo estamos, Palomita to you? Saludos a Paloma to you, la mera guardiana de las bojorques. ¡Pam, pam, pam! La patrona de las bojorques, Palomita to you, aguas. ¿Quieres saber todo de las bojorques, ¿Quieres saber quién manda el negocio, cómo está la cosa? Palomita to you, ella es la que mueve todo en las bojorques. Es la que mueve todo, pero el chisme. Saludos, Paloma, tu Dios, vaya bien. ¿Cómo ve, don José?
4: Rapiña, rapiña, hay que ver si hay caguamas desde el coche.
0: Mamá.
1: ¿Quieres con salsita y colmín?
0: Mamá, ¿caguama con piña? Allí con tu... Tu caguama con tu... ¿Cómo se llama esto? Con tu michelada de piña. Con piñita y... No, qué rico, ya se me antojó. De tamarindo, mamá.
4: Es que si llegamos a la casa borracho, nos va peor con la vieja.
0: Ya, ok, no, sí, tiene razón. Mi estimado hizo un movimiento inteligente, dice, no, prefiero... Prefiero descansar aquí en casa.
4: Toma tu tranca para llevar...
0: ¡Nah! Tranquita esa onda. Tranca. Con trabajo. Saludos a Lancito. Marlene dice: saludos a la banda. Que disfrutes lo que resta el día. Salud, Marlene. Hasta la Itzáez, Marlenita. Salud igual. Goza el día. Consiéntete. Pásala bien. Ríe, baila.
1: Camarón, pelo, tú quieres.
0: Ahora sí, les dejo con una rolita y ya me voy. Antes. Le comento lo que pasó en Progreso Beach. Una mujer a punto de morir ahogada durante la tarde de... Ah, pero esto fue el jueves. Ah, ya no importa. ¡Nos vemos! Vámonos con esto de Pepe Aguilar. No, si se enteró. Se enteró lo que pasó el jueves. Neta. Allá en la 36 con 38, zona oriente del puerto, la mujer presuntamente se adentró demasiado hasta que dejó de tocar fondo. Más, esa es mi pesadilla, tú. Porque a mí me gusta así caminar allá en el mar. Estoy caminando para ver hasta dónde puedo llegar. Entonces esta señora hizo lo mismo. Hasta que, vámonos, ya no pudo mantenerse de pie, carnal. Al percatarse de que estaba en problemas, otros bañistas acudieron rápidamente a su auxilio. Solicitaron la intervención de las autoridades, quienes arribaron al sitio y realizaron maniobras de atención y reanimaron a la persona antes de trasladarla a un hospital. Si va al mar, por favor, tome sus precauciones. De acuerdo con los primeros reportes, la mujer se encontraba consciente y fuera de peligro al momento de ser llevada. Qué bueno, pero sí hubo tensión. Son esos sustos que dices que luego se vuelven trauma y ya jamás vuelves a entrar al mar, ¿verdad? Pero no. Se puede volver, pero con precaución. Con esas vacaciones que ya se están acabando. A muchas personas ya solo le quedan dos semanitas de vacaciones. Y regresamos a la cruda realidad.
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0: Pero bueno, sin embargo, hay que pasarla bien. Y para ello, música, maestro. Yo soy Alan Salas, tu camarón. Y me escuchas mañana desde las 3 de la tarde aquí en Radio Mexicana. Cotorreamos en el programa más bonito, más chido de la tarde. Escuchando Radio Mexicana y deja que te acompañe, te abrace y te apapache la excelente voz y compañía de Niurka, la Peque. Un bonito domingo.

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Buenísimas, riquísimas, deliciosas mañanas tengan todos y cada uno de ustedes. Placer, honor saludarles en este día tan rico, tan sabroso, tan caluroso, por cierto, donde, qué bárbaro, la lluvia ya nos agarró por sorpresa, aunque estaba pronosticado lluvia, pero qué fuerte lluvia. Se mojó, les entró agua en su casa. ¿Saben qué? A mí sí. Llegué a las 12:30 de la noche a mi casa y entró el agua por la parte de adelante de la puerta y tengo un tapete en la casa de ustedes, en la sala. Ay, me tenía que desahogar. Está todo mi tapete empapado. Absorbió todo el agua que entró. Ahí te lo tuve que sacar al sol. No hay nadie en mi casa que lo pueda meter. Se va a volver a mojar. Ay, de veras que es complicado cuando te entra agua a la casa, cuando se te mete el agua de la lluvia a casa, porque te complica todo, y cuando no tienes el tiempo para dedicarle, para estar haciendo las labores del hogar, es más estresante. Pero bueno, aquí estamos para llevarles el maratón de la peque. Ya me desahogué con ustedes, ya lo tenía que sacar, como diría el Shrek, mejor afuera que adentro. Entonces ya lo saqué, listo, mi tapete mojado.com. si conocen a alguien de que lave tapetes, pues yo más que listo y que dispuesta a mandar mi tapete a lavar. Señoras y señores, yo me quedo con ustedes hasta las 7:30 de la noche para llevarles buena música, buena diversión a través de la frecuencia de Radio Mexicana 98.9 hasta las 7:30 de la noche. Así que relájese, desestrésese, conecte la música, conecte a todo volumen en su radio, si está en casita, chambeando, lavando, precisamente si le pasó como a mí, le entró agua, está secando. Y saben que lo peor del caso, que ayer trapié toditita mi casa, no es cierto, el viernes, y estaba limpiecita mi casa, y bueno, luego el olor a humedad, ay no, horrible, sentía que apestaba toda mi casa humedad. Pero bueno, ustedes si están en esa jale, pues ya saben, quédense conmigo, yo les pongo buena música. Cuando escuchen la señal, la peque señal, es momento de que pidan su canción, que se la dediquen a quien quieran, y o simplemente peque, con esa canción me inspiro para hacer el quehacer. Entonces hoy vamos a tocar canciones inspiradoras para hacer el quehacer de la casa. Mientras tanto, escuchamos a Diana Reyes con Querida Socia. ¿Ustedes serían socias o no? ¿Qué opinan? Y Mr. Chivo, vámonos con ellos, Bailando con Lola. ¿Dónde están las Lolas? Que se reporten al 99 92 42 1406. La pequeña.

0: Hola. No, hombre, Lupe, pues de veras, muchas gracias por acompañarnos en esta grabación. De veras, estamos muy agradecidos contigo, hermano del
1: alma. Al contrario, es una cosa maravillosa para mí poder compartir una canción con ustedes, un grupo que de verdad admiro y he admirado siempre. Así que esto se llama Ritmo, sí, señor. Hoy nomás.
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5: La brasileña Petrobras y Pemex, que en junio firmaron un acuerdo de cooperación para evaluar y desarrollar proyectos de exploración y producción de hidrocarburos, negocian un segundo acuerdo para actuar conjuntamente también en las áreas de refino y venta de combustibles. Con estos acuerdos se busca explorar y producir conjuntamente en aguas mexicanas del Golfo de México, tanto someras como profundas, y establecer acciones de refino y de mercado, según la presidenta de Petrobras, Magda Chambriard. Esperemos no se quede en un proyecto más de los tantos aplicados para nivelar a Pemex, con años de deudas y baja rentabilidad, ante sus problemas estructurales y financieros de años.
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exactamente las 11 con 11 minutos, momento de pedir un deseo. Así es, las 11 con 11, el número cabalístico para pedir un deseo y también para mandar saludos en estos momentos. Le damos la bienvenida a Marlenita, Marleniux de la Avenida, dice, saludos para aquí, dice, andaré, aunque no escriba, lindo día y saludos a la banda. Saludos, mi Marlene, gracias por estar en sintonía, gracias por estarme acompañando. Don Heriberto Herrera, hola, don Eri, ¿cómo estás? Hola, Peque, dice, buenos días, espero que tengas un hermoso maratón el día de hoy. Igualmente, don Heriberto, don Eri solo vive para la Peque. Muchas gracias por estar acompañándome en este fin de semana dominguero, el último domingo que me toca de este mes, ¿eh? Porque ya después estaremos descansando, así que vamos a aprovecharnos y vamos a pasarla chévere juntos. Manda tu mensaje, así como don Eri, como Marlene, al 9992-421406, y los que vayan a venir al centro, tomen sus precauciones. ¿Por qué? Porque hay una manifestación en la calle 60, toda la calle 60, bueno, de por sí la calle 60 a estas horas está cerrada por la biciruta, permanece cerrada hasta las 12, pero ahorita hay una manifestación dentro del Día Mundial de Pueblo Indígena, entonces está llevando a cabo una manifestación desde el remate de Paseo Montejo hasta la Plaza Grande, así que tome sus precauciones y va a transitar por el Centro Histórico. Pero mientras tanto nos vamos rápidamente de Bolón Ping Pong con más música, porque es momento de dejarte con Margarita para todos los canallas.

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1: Un pasito pa'lante, María. Estoy de regreso con ustedes a las 11 de la mañana con 26 minutitos. ¡Qué romanticismo! Acabamos de escuchar a la voz y la presencia musical del grupo Firme, la arrolladora Banda Limón. Valió la pena equivocarme. Y esa canción tan icónica. Y ahora sí que de primer nivel de Nelson Cancela. ¿Cómo se mata el gusano? ¿Ustedes saben cómo se mata el gusano? ¿Con qué se mata el gusano? Tu WhatsApp al 99 92 42 14 06. Aquí me quedo contigo hasta las 7:30 de la noche. No vayan a pensar que hasta las 12. No. Oigan, por cierto, es el último domingo porque a partir de mañana me escucharán todos los días de la semana. Así es, me van a escuchar todos los días de la semana. De lunes a viernes, sábado, en el horario normal, porque el señor Fabricio Torres se fue de vacación. Entonces, ¿qué quiere decir esto? Que aquí su servilleta pasa a cubrir su horario. Y entonces voy a estar con ustedes todas las mañanas. Se van a despertar con la pica. Vean la foto que acabo de poner en el estado del WhatsApp de Radio Mexicana. Y esa misma foto. Vamos a hacer un antes y un después de la cara de putrefacción que voy a tener después de los 28 días levantándome temprano. Hola, mi Chuy Salazar, ¿cómo estás? Buenos días. Buenos días, bebé.
2: De Julián Álvarez.
1: A ver, ¿qué pasó?
2: Buenas tardes, Peque Hermosa, te molesto con mis enemigos. De Julián Álvarez.
1: De mis enemigos, de Julián Álvarez. ¿Cómo de que no? ¿Por qué me vas a molestar? Si no es molestia, papi, al contrario. Pero ese de mis enemigos no era la de Víctor García. La de amigos y enemigos están invitados a mi funeral. ¿A qué? ¿Pero de Julián? No recuerdo que Julián cantara esa canción. Pero bueno, voy a tratar de buscar si está esa canción. Pero... mis enemigos de Julián Álvarez. No la tengo, nene. A mis enemigos de Julián Álvarez no está, bebé. No está. Te la debo, Jesús. Otra, porque no la tengo. No está la de Julián Álvarez. Así que, a lo mejor así se llama. Lo que pasa es que ese es el problema, que a veces me la piden y no es el nombre. La reunión con los amigos tengo de Julián Álvarez. Ah, ya decía yo, ¿ven? Y luego dicen, ay, Peque, no me pusiste mi canción. Ay, de veras, mereces. ¿Qué te hago? ¿Qué te hago? Sí, te lo ganaste, Chuy. Te lo ganaste. Ahí está desesperada, angustiada, para buscar tu canción y velo. No me das bien el nombre. ¿Qué onda con tu vida, mi Chuy? Ay, ay, ay. Y dice por acá, ¿qué dice Chuy? A ver, mi vida, dice, qué rico va a ser despertar. Ah, claro que sí. Besuqueo de amor, dice, cómo me hace el camarón, Peque. Él me agasaja, me consiente. Pero él es el camarón es un facilote, yo no, papacito. Si quiere beso, que lo pague. Quiere agasajo, que lo pague. ¿Quieres que te consientan? Págalo, papá, págalo. Si no, no hay nada, papacito. Si camarón es un facilote, te lo da gratis, papito. Lástima, mínimo te va a costar si quieres un agasajo, un apapacho, un despertar con piojito. Mínimo, papi, te va a costar un café. No, no me gustan los facilotes, me gustan los difíciles. Ah, pero ese es camarón. Dice camarón con un simple hola, no sabes, tiene sus mañas. Pues no, yo no soy tan mañosa como el camarón, papito. Si quieres agasajo, consentimiento, quieres besuqueo de amor, que lo pague. pague. Oye, ya son las 11:31, tiempo de irme a la pausa. Me voy corriendo sin escalas y de regreso tenemos tu rola, mi querísimo Chuy. Elder, bienvenido. Regreso con ustedes después de la pausa.
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1: Estoy de regreso con ustedes a las 11:38 a.m. Jorge Medina y Yossi Cuen con Naturalita. Muchísimas gracias a Chuy Salazar. Ya te pusimos tu rola. Ahí la de Valentina Elizalde. Ahora sí, latina hasta el nombre. Y bueno, por supuesto, quiero mandarle saludos a Elder. Elder, muchísimas gracias por estarme acompañando. También se encuentra conmigo Juliana hasta Yaché de Peón. Se van los saludos. Y quiere saludar a su mamá Reinalda Simaya, mi princesa Gabriela Sánchez. Ponme la canción de Mi Venganza. Qué fea es la venganza, mi queridísima Juliana. Juliana, qué mala eres, Juliana. Y así de mala te ponemos tu canción para que disfrutes. Hasta Yaché de Peón llega don Espinosa Paz, que dice Mi Venganza, que por cierto, Espinosa Paz estará presente en nuestra ciudad en el mes de octubre. Vámonos, 11:39.

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2: El cielo de agosto se prepara para ofrecer uno de los fenómenos astronómicos más llamativos del año, pues durante la madrugada del próximo 12, seis planetas del sistema solar coincidirán en una misma región del firmamento. El impresionante evento conocido popularmente como Desfile de Planetas es un espectáculo visual que interesa a astrónomos como a curiosos que deseen ver cómo Júpiter, Mercurio, Marte, Urano, Saturno y Neptuno se alinean. Este tipo de eventos por poco usuales genera mucha superstición, cuando la verdad es que la alineación de los planetas no genera ninguna reacción física, climática o gravitacional perceptible en la Tierra, solo es un suceso natural.
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Exactamente, ya son las 12:07, mi gente bonita, mi Elder hermoso, gracias por acompañarme, por comunicarte conmigo, un besote para ti, donde quiera que te encuentres, en esta tarde ya, porque estamos al mediodía, tarde de dominguito, 9 de agosto, y bueno, mucho cumpleañero, mucha pachanga, mucho festejo, platícamelo por favor a través de WhatsApp 99 92 42 14 06. El clima, ¿cómo va a estar después del tormentón de ayer? Pues tenemos probabilidad de lluvia, 90% de lluvia, o sea que se va a seguir mojando mi tapete. El día soleado, 33 grados centígrados, a las 12 del día, sensación térmica 38, raja el güero, raja, nos está rajando el güero. Y la probabilidad de lluvia, lluvia débil del 40% a las 2 de la tarde. Aumenta más la probabilidad con el 60% a las 3. A las 4 otro 60% y a las 5 de la tarde disminuye a 40%. Así que si va a salir de casa, tome sus precauciones, lleve el impermeable, el paraguas. Y si tiene motocicleta, mejor no salga de casa. Mejor quédese a escuchar la música de Radio Mexicana, el Maratón de la Peque. Y usted relajadito, se la va a pasar más chévere en casita. Pero de que hay 90% de probabilidad de lluvia, hay 90% de probabilidad de lluvia. Y ya saben que cuando suena la chicharra, ¿qué quiere decir esto? Que es momento de solicitar tu rola. Mientras tanto, vámonos con el grupo Vela, el Manicero Loco. Y también llega a los hermanos Vega con No Pidas Tantos Besitos.

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Exactamente, las 12 del día con 17 minutos. Y bueno, en este momento, con el calorón a todo lo que da, que ya les dije que la temperatura está a más de 30 grados centígrados y que mucha gente se está trasladando a la playita, se está yendo al bellísimo Puerto de Progreso. Bueno, pues yo déjenme les comento que ando tomando una taza de café porque mi cuerpo necesitaba café. Mi cuerpo necesitaba de verdad. Pero el veneno sí te quiere. Cafeína. Y bueno, a estas horas de la tarde, con esta temperatura, todo lo que da, el café es primordial. ¿Quién se está echando un café en estos momentos, así como yo? A ver, ¿quién está así de loca y loco como yo? La verdad que sí quiero estar así de loco, porque el café es indispensable en las mañanas. Así que todas las mañanas nos vamos a echar el mañanero. Les late chocolate a partir del día de mañana. Para los que no saben la noticia, mañana inicio las vacaciones de Fabricio Torres, justo merecidísimos. Ya se le estaba poniendo azul el cabello al chamaco de tanto cansancio. Ya hasta azul se le puso el cabello de tanto cansancio. Entonces se fue a desestresar, se fue a las Islas Griegas, se fue a un crucero con todos los gastos pagados. Imagínense nada más. Hombre, un mesecito de vacaciones, qué rico. Yo ya quisiera un mes para un día de fiesta, pero tenemos que chambear muchísimo trabajo esta semana, gracias a Dios. ¿Pero qué creen? Tenemos buena música. Ya saben que cuando suena la chicharra, ¿qué tienen que hacer? La peque señal es esta. Esta es la peque señal, que quiere decir que es el momento de que pueden pedir una canción. Pero mientras tanto, señora, si usted está en el arreglo de la casa, está dándole duro y tupido, pues, ¿qué les parece si les pongo música para que se alegren la tarde y les dé más ganas de seguir con la chamba? Aquí está Merenclass, esto se llama El Bombero.

0: que soy una mujer especial, Ricky. ¿Qué te pasa? Ya son las 12:28. Muchísimas gracias a toda la Banduki por continuar conmigo, disfrutando de la música, disfrutando de la programación de este dominguito familiar. Todo mundo con la familia, todo mundo con la banda. ¿Qué onda, mi Chuy? ¿Cómo te trata la tarde? ¿Ya estás listo para tomar dos como la gente? ¿Qué te pasa?
1: Con un beso.
0: ¿Quieres un beso? ¿Quieres un beso? De lengüita, de trompita. ¿Cómo te gustan los besos? De piquito. Quiero ver si es verdad, así que como roncas duermes, te vas a aguantar levantarte todos los días conmigo a las 6:00 a.m. Y miren, acaba de llegar. No andaba muerto. Tenemos un minuto, Quique, porque tengo que irme a pausa. Andaba de parranda. No andaba muerto, andaba de parranda. ¿Saben qué? ¡Vámonos! Ni siquiera andaba muerto ni andaba de parranda. Es el malquerido. No lo quieren en ningún lado, ni en su casa. Y por eso lo tiran aquí a Radio Mexicana. Y luego que siempre no lo quieren aquí tampoco en Radio Mexicana, lo patean para otra estación y así. Es el Chapulín. Y no Colorado. Porque el Chapulín Colorado está flaquito. Este es Kiko. Kiko, Kike. Oye, ya tengo tu disfraz para el carnaval.
2: Buenas tardes, querida, ¿cómo estamos?
0: Buenas tardes, mi Quiqueso.
2: Todo el mundo clamando que dónde ando, que dónde
0: estoy. Que si me peleé contigo.
2: Que si nos abofeteamos, que si nos agarramos, que si te ponche la llanta de tu carro.
0: ¿Sabes qué dijeron? Que tanto que estabas peleando, hiciste tu manifestación, caminaste.
2: Otros lados ahí, miren lo que sale el pan con arroz. Pues ya viste, nadie dice, ay, que la Quiqueso y la Ñurka hagan un programa los domingos.
0: Claro.
2: Pues no quieren, pues entonces...
0: No quieren que levantemos rating. No tienen miedo de levantar rating.
2: Todos nosotros, como dice el Padre Nuestro. ¿Cómo estás, querida? ¿Cómo has estado? ¿Ya te has regresado a tu programa Viejitas pero Bonitas?
0: No, nada. No,
2: que sea eso, querida.
0: Nada. Está frío eso, ¿no?
2: Escuchar, bebé, pero ahí
0: no hay noticias de nada.
2: Y seguimos sintonizando a Radio Mexicana 98.9 de FM con New York. Es la Peque, querida.
0: Tanto que estabas allá peleando. Todo. Ay, quiero que regrese la Peque y tú te vas, ¿ya viste? Y de Viejitas pero Bonitas, pues mejor ni hablemos porque no hay noticias. No nos dicen sí y no nos dicen no. Oigan, pero seguimos en el guateque después de la pausa, porque me tengo que ir corriendo a la pausa sin escalas. 12:31 y regresamos con más del cotorreo con la Peque en este maratón de domingo.
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0: tal, qué queso?
1: Oye.
0: Estoy diciendo a la peque que el camarón es bien facilote. De esos que nada más le aplaudes y ya está.
1: Como
0: la
1: foca.
0: Ropa afuera, no me lo creo. Confírmalo,
1: como foca.
0: Queso.
1: Como foca. A mí el amor se demuestra de diferente manera, mi queridísimo Chuy Salazar. A mí me tienes que demostrarlo con acciones, porque eso de palabrería de que sí, peque, te lo prometo, me voy a despertar todos los días contigo, nanáis, papito. Conmigo no funciona así, papi, no soy tan fácil. A ver, mi tanquecito dorado, muy buenas tardes, bienvenido a Radio Mexicana.
2: Peque, buenas tardes, ¿cómo vas a mentir a Quiqueso de Kiko? Imagínate cuando salga con la pelota, se le va...
1: Se va a confundir, le van a decir, ¿es tu gemelo? Quique, defiéndete.
3: Sé que voy a cerrar todas las entradas del periférico y la puerta de balance.
1: Oye, pues sí, con eso está de muy de moda.
3: Señor, ya quiere que yo me haga presente. Ella tiene mi número personal. Yo me mando un mensajito y mira así.
1: Corriendo.
3: Volando, como Alancito. Pero como Alan es pupita, no me manda personal.
1: Oye. Sácate ese pelo que tienes atorado, Quique. Ahorita, como está muy de moda los bloqueos en el periférico, pues vayan a hacer su bloqueo. Dale, Quique, anda a hacer tu bloqueo.
3: ¿Sabes qué pasa, querida? Que no lo rasuré. Y pues esos pelos que tengo en la garganta, ¿verdad, Jesús? Sí.
1: Así es. Pues muy mal, hay que rasurarlo. Hay que rasurar a la iguana. Oigan, vámonos por acá. Tengo más saludos, por supuesto, que entregar. A ver, está el tanquecito dorado. ¿Ya estás roleteando, tanquecito? ¿De cuántos tacos hablamos? Mira, para que veas. De tres. A ver, vamos a escuchar aquí quién
3: es. No está ruleteando el tanque, está rodando por todo periférico, como la unidad móvil.
1: Ay, pero sí, hola. Entonces, ¿qué acepto ese reto, Quique? Para carnaval, te disfraces de Kiko. Y yo soy la popis, dale. No, quedamos pendientes de que nos íbamos a disfrazar de la Chimoltrufia y el Botija. Y puro cuento tuyo, la verdad. Ese quedó pendiente. Me gusta más la Chimoltrufia y el Botija, la neta.
3: La gente dice que yo me disfrazo y nos vemos en la tribu de Radio Mexicana.
1: Dale.
3: Gracias, querida.
1: Ya estás. Si no nos toca tarima, pues nos vamos al Comité Permanente de Carnaval. ¿Te late, chocolate? Te metemos al concurso de disfraces. ¿Te late? Te ponemos para pasear en el derrotero. Aunque camines medio metro nada más. Así que, mi queridísimo Chuy, ya sabes, estamos más que listos. Es que la gente ayer me andaba preguntando, ¿y dónde está el Quiqueso? ¿Te peleas? Así se hacen los chismes. ¿Te peleaste con el Quiqueso? ¿Por qué ya no te habla? ¿Por qué? Mira, hasta les gusta que me molestes. ¿Por qué ya no te molesta, Quiqueso? ¿Dónde quedó? Es que como ella es diva, le dije, como no soy el camarón, por eso ya no me habla. Digo, hizo su manifestación. Regresó la Peque Radio Mexicana y se fue la Quiqueso. ¿Qué onda, Quiqueso? Ella es una mujer especial. Se rajó la Quiqueso. Otro planeta. La otra vez vi un carro como el tuyo, así todo destartalado, y me acordé de ti. Dije, bueno, será Quique. Porque con eso que no manejas muy bien, que digamos, mi Chuy. Dije, se le cayó su defensa a la Quiqueso, pero no eras tú, bebé. Tranquilo, todavía no llegas a esos extremos. Oye, vámonos a música. Este es el momento de la Pequeseñal. Y aquí está esta canción que corre a cargo de Ricardo Montaner con Ede Muñoz. Buenísima canción porque, pues si tú ya no lo haces feliz o la haces feliz, pues ¿qué les decimos? Bye, adiós. Y se va para que seas feliz. Tú pruébame, dice Chuy Salazar. ¿De cuántos tacos? Con dos taquitos me conformo. Ajá, la cascabelea todo, dice. Ajá, le cascabelea todo. ¿Al carro? Sí, claro, por supuesto. También a él. Cuando quieras, peque hermosa, tú pruébame. O sea, ponme a prueba. Pero te voy a poner a prueba durante 28 días a partir de mañana. Así que mañana te vas a echar el primer mañanero conmigo. Así que a 6 de la mañana aquí el mañanero. Dale. A música, porque para que seas feliz, Ricardo Montaner y Ede Muñoz y Corazón Corazón, el super show de los Vázquez.

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0: exactamente ya las 12:48. Muchísimas gracias a Tanquecito Dorado. ¿Qué onda, mi tanque? ¿Dónde te encuentras? ¿Dónde andas?
1: Sí, ya estamos laborando. Acá andamos sobre la chuleta, correteando a la chuleta, a la Quiqueso. No manches, ¿cómo crees que vas a poner a Quiqueso de Quico? A él le queda de ñoño del señor Barriga, pero de Quico no.
0: Ándale, me confundí.
1: De Quico no. ¿O sabes cuál le queda? El del nene consentido de los dinosaurios.
0: Tienes razón y corrijo. Me confundí de personaje, mi tanque. No eres Quico. Es de ñoño. Tienes toda la razón. Ñoño y la Popis me voy a disfrazar. Perdón, fue error. Me confundí de personaje. Paulita Vilés, ¿cómo estás? Y solo me puedes poner la de Me Llamo Raquel, comanda macho dedicada al tanque, por favor. Le encantan las Raqueles, ¿verdad, Paulita, al tanque? Cualquier parecido con la realidad es mera coincidencia. Pues claro que sí te la ponemos, mi queridísima Paulita. Qué bueno que estás disfrutando del domingo, que te estás relajando. Mientras el tanquecito está trabajando como negro para llevarte la papa. Entonces tú relájate, la verdad. Así que tú relajadito. Vámonos por acá. Me llamo Raquel de Banda Machos, me están pidiendo. A ver, mi tanquecito dorado, tú te vas a levantar conmigo todas las mañanas. Dice, mucho bullying con esa señora. Ay, pero ¿por qué? Porque el que lleva se aguanta, mi queridísimo tanque, ¿eh? Que conste, el que lleva se aguanta. Así que tú aguanta, vara, porque el que quiera el dulcecito le tiene que costar, papacito. En serio, así que tú ya sabrás. Vámonos mientras tanto. Pues con tu canción, mi queridísimo tanque, dedicado para ti con todo cariño, afecto y amor de parte de Paulita. Dice Paulita que también anda chambeando. Tú muy bien, Paulita. Mujeres trabajadoras quiere México. Me llamo Raquel, banda machos. Faltan 10 minutos ya para que sean la 1:00 p.m.

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2: La brasileña Petrobras y Pemex, que en junio firmaron un acuerdo de cooperación para evaluar y desarrollar proyectos de exploración y producción de hidrocarburos, negocian un segundo acuerdo para actuar conjuntamente también en las áreas de refino y venta de combustibles. Con estos acuerdos se busca explorar y producir conjuntamente en aguas mexicanas del Golfo de México, tanto someras como profundas, y establecer acciones de refino y de mercado, según la presidenta de Petrobras, Magda Chambriard. Esperemos no se quede en un proyecto más de los tantos aplicados para nivelar a Pemex, con años de deudas y baja rentabilidad ante sus problemas estructurales y financieros de años.
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vuelta, estoy de regreso con ustedes, 1:01 p.m. Qué rápido pasa el tiempo. Y bueno, vámonos por acá, saludando a toda la banduki. Dice, yo también ando trabajando, trabajo en una tienda donde venden esas bebidas que atarantan, qué rico. Ay, dice, para llevar la promo. Dice por acá, hola, muy buenas, aquí reportándome tardes. Dice, saludos desde mi camita, ay, qué rico. Camaroncito, feliz domingo. No es camarón, soy la Peque, hora de la caguama, hora cristal, pero no me dice quién eres, corazón. Bueno, pero muchas gracias por estar en sintonía. Yo no sabía que le cambiaba la voz al camarón, pero estás escuchando a la Peque. No tenía la voz así tan gruesa, tan sexy como la del camarón. Pero gracias, no sé quién eres, no me pones su nombre, no tenemos tampoco el contacto. Pero gracias por estar escuchando a Radio Mexicana desde la comodidad de tu hogar, desde la comodidad de tu camita. Sí se antoja estar en la camita, la neta. A mí no me gusta, bueno, si no me voy a ir a la playa, no me voy a ir a alguna alberca. No me gusta salir así en el día porque hay muchísimo calor. Me estresa el calor, me pone de malas el calor, me sofoca el calor, la verdad. Entonces, si no tengo que salir de casa, pues prefiero quedarme en la camita con el aire acondicionado, viendo una peli, disfrutando una serie, pero si no hay tanto calor, entonces sí, ya salimos de pata de perro. Me gusta más salir entre la tarde y noche, los domingos, que ya bajo el solecito. Les repito, al menos que yo no tenga plan para irme a la playita o irme a alguna alberca. Pero bueno, ustedes que sí pueden disfrutar del domingo familiar, pues a disfrutarlo con la family, valga la redundancia, disfrutarlo con toda la banda, o si tienen alguna actividad, algún cumpleaños. Hoy es 9 de agosto, si están de manteles largos festejando cumpleaños, aniversario, boda, lo que sea, manda WhatsApp al 9992421406. Hoy 9, ¿qué nos deparan las efemérides el día de hoy? Pues escuchemos. Y fíjense que, pues, es una fecha histórica marcada por eventos bélicos y políticos y culturales significativos. Hoy se celebra principalmente el Día Internacional de los Pueblos Indígenas. Y bueno, es por eso que la manifestación y la caminata que hubo hoy en la mañana aquí sobre la calle 60 hacia la Plaza Grande. Proclamado por la ONU un reconocimiento a la primera reunión de trabajo sobre la población indígena. Así que alzando la voz, alzándose por sus derechos, por sus igualdad, por las igualdades. Y bueno, pues hoy eso se conmemora, el Día Internacional de los Pueblos Indígenas. Y entre otros acontecimientos históricos más relevantes de años atrás, pues vámonos un poquito a culturizarnos y a echarles un ojo, porque fíjense que en el año de 1945, Estados Unidos lanza la segunda bomba atómica sobre Nagasaki, Japón, acelerando el fin de la Segunda Guerra Mundial. En el año de 1974, Richard Nixon renuncia a la presidencia de Estados Unidos y Gerald Ford asume el cargo. En 1942, el líder indio Mahatma Gandhi es arrestado por las autoridades británicas, iniciando el movimiento Quit India. En el año de 1965, Singapur se separa de Malasia para convertirse en una nación independiente. Y en el año de 1884, la ciudad de San José, Costa Rica, se convierte en la primera de América Latina en poseer iluminación eléctrica en sus calles. También en el año de 1483, en un día como hoy, se inaugura la Capilla Sixtina en el Vaticano, que por cierto, aquí tuvimos la oportunidad en esta ciudad de tener una réplica de la Capilla Sixtina para los que no tenemos la oportunidad de viajar a Europa. ¡Qué hermosa es la Capilla Sixtina! Y bueno, y también hay nacimientos y defunciones icónicas, históricas aquí, en un día como hoy, 9 de agosto. Y resulta ser que en un día como hoy, 9 de agosto, nace la cantante Whitney Houston en el año de 1963, la actriz Melanie Griffith en el año de 1957, y el cantante colombiano Juanes también nace en un día como hoy, en el año de 1972, perdón. Y la actriz francesa Audrey Tautou nace en un día como hoy, pero en el año de 1976. Y un día como hoy fallece la escritora Hermann Hesse en el año de 1962, la actriz Sharon Tate en el año de 1969 y el compositor Dmitri Shostakovich en el año de 1975. Además, en la Argentina se celebra el Día del Maestro de Educación Especial. Y bueno, esas fueron las efemérides de hoy, 9 de agosto. Ya son 1:05 p.m, por ahí bien lo decían, es la hora cristal. O
sí, cómo no, yo terminando mi taza de café. Pero vámonos, mientras tanto, con un chamacote que estuvo en la boca de todos y de muchos. Cristian Nodal, dime cómo quieres. Y Julián Álvarez y su norteño banda, cuando te ame. Cuando te ame, pues cuando te ame, a ver qué pasa, nene. A ver si cuando me ames, ya no ya llegó otro, ¿eh? A ocupar tu lugar, porque el camarón que se duerme, se lo lleva a la corriente.

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Exactamente la 1:34, 1:34, seguimos disfrutando de muy buena música en esta tarde deliciosa de dominguito, domingo 9 de agosto. Gracias por continuar disfrutando conmigo, acompañándome en esta tarde de donde, ay, mañana vamos a iniciar la mañanera juntos, la vamos a levantarnos todos juntitos. Ya están almorzando, muy buen provecho, tengo buena música para ti. ¿Quieres una canción? Van a tu WhatsApp 99 92 42 14 06. Los rojos llegan con algo bien, algo bien.

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seguimos disfrutando de esta tarde bien rica juntos. La 1:45 PM, escuchamos Cañaveral y María León. No te voy a perdonar, no te voy a perdonar por lo que hiciste conmigo. No tendrás que pagar, dice Cañaveral. Oscar Ortiz y Karim León. Y si te vas, pues vete, ¿verdad? Ofe de la Mulsa y bienvenida. Dice, buenas y bendecidas tardes, Peque hermosa. Un gusto que nos estés acompañando en este lindo dominguito. ¿Será que puedas programar Nunca es Suficiente con los animales? Los animales, Los Ángeles Azules. Es que te me da risa porque el corrector le puso animales. Y dice, porque gracias, nene, cuídate mucho, feliz y excelente fin de semana. Gracias, corazón de melón, me voy a la pausa, regreso con tu rola. Y ya sabes, a disfrutar juntos de este fin de semana delicioso.

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0: Y con ustedes, Eri y Natalia.
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2: El cielo de agosto se prepara para ofrecer uno de los fenómenos astronómicos más llamativos del año, pues durante la madrugada del próximo 12, seis planetas del sistema solar coincidirán en una misma región del firmamento. El impresionante evento conocido popularmente como Desfile de Planetas es un espectáculo visual que interesa a astrónomos como a curiosos que deseen ver cómo Júpiter, Mercurio, Marte, Urano, Saturno y Neptuno se alinean. Este tipo de eventos por poco usuales genera mucha superstición, cuando la verdad es que la alineación de los planetas no genera ninguna reacción física, climática o gravitacional perceptible en la Tierra, solo es un suceso natural.
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Oigan, ya son las 2 de la tarde con un minuto. La temperatura, ¿cómo marca el termómetro en estos momentos? Cuando ya son las 2. Ay, las 2, hora de 2, como la gente, las 2 y hora de 2. 37 grados, sensación térmica 32. Si ya está lloviendo en algún punto de la ciudad, repórtenlo, repórtenlo. Por acá, Ofe de la Mulsay está cocinando, está en casita y está disfrutando. Así que, saludos con todo cariño a la Quique, o mejor decidió irse, marcharse. Y dijo que no va a entrar al reto de disfrazarse de, no de Kiko, de ñoño, de ñoño. Que porque no es ñoño, dice. Ay, Quique, te mandamos saluditos, Quiquito, Quiqueso. Oiga, saludos a toda la banda también que nos escucha. Amigos de las automóviles de plataforma, amigos también que nos escuchan, los operadores también, muchas gracias. Oye, mis amigos los bomberos, los tengo muy olvidados. Ayer me dijeron, oye, Peque, pasé por tu casa, había un hombre en la puerta de tu casa. Y yo, guay, tan vigilante, estoy tan peor que las cámaras del C5, en serio. Por ahí dicen, un mundo te vigila. Oigan, pues vamos a continuar con mucho más en esta tarde deliciosa de domingo, acompañándome en este momento. Y oigan, pues vámonos con la original banda Limón, aquí es. Y vamos a hablar acerca, vamos a generar, pues ahora sí que un debate. ¿O ustedes piensan que los hombres y las mujeres debemos de ser migajeros? Esa palabra que se puso muy de moda, ahora sí que en el lenguaje, cómo va cambiando, ¿verdad? Las cosas que de repente, cómo va evolucionando hasta el lenguaje de los jóvenes, de los chavos, que de repente dicen palabras que las asocian con cosas que nosotros le tenemos dado otro nombre, otro significado. Pero bueno, etapa migajera. ¿Ustedes creen que las mujeres debemos de ser migajeras o no debemos de ser migajeras? Pero obviamente que por supuesto que no. Pero en algún momento de su vida, admitan, han sido migajeras. Y bueno, pues aquí llegan los rojos con esta nueva faceta de migajera que andas ahí pues rogándole al vato de que se quede contigo, de que no se vaya. Cuando, chamacas, hombres, hay muchos, sobran. Pero siempre tenemos que estar ahí, pues, mendigando o migajeando, así como las migajas que le tiras a las palomas, para que el hombre se quede a tu lado. Entonces, si él te dice, ah, no, ay, cuando yo pueda, ay, cuando yo quiera, ay, cuando tenga yo tiempo, ay, cuando yo deje de chambear, entonces, y nosotros, sí, está bien, a la hora que tú decidas, quieras y me digas, eso es ser migajera. Y bueno, pues vámonos con los rojos, ellos nos lo dicen de diferente forma, etapa migajera. Y también nos vamos con don Luis Casanova, con tus ojos. Y lo que más me gusta de ti es tu boca, a través de Radio Mexicana, a las 2:04. ¿Y ustedes qué opinan? ¿En algún momento de su vida han sido migajeros?

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8: Oigan, pues seguimos disfrutando de estas vacaciones, aunque pues las mamás somos como que más conscientes y tenemos que estar como que enfocadas en que ya tenemos que empezar a preparar útiles escolares, uniformes, los zapatos. Bueno, muchas mamás son más precavidas y desde para que no les agarren las prisas, inician casi casi comenzando las vacaciones, se empiezan a ver todo para que cuando el día que llegue, pues... El día que tengan que regresar los niños a la escuela, llega el día, valga la redundancia, de que los niños regresen a la escuela, pues ya tengan todo listo. Pero ustedes, ¿qué es lo más complicado en este regreso a clases que se les dificulta como mamás? No solamente pues la mochila, la lonchera, el escogerla, pues no, porque los pequeños siempre tienen a su personaje favorito. Pero ¿qué es lo que más se les complica en este regreso a clases, papás? Les leo, les escucho a través del WhatsApp 9992-421406. Yo les voy a decir una cosa. Ahorita mi hija, pues como está en la universidad, ya no tiene pues muchos libros, no tiene muchas libretas. Todo es en línea, todo se investiga y todo lo lleva en su tableta. Pero... lo que sí me acuerdo que cuando estaba en la época de la primaria, lo que a mí se me complicaba más, obviamente, lo que a mí me salía más caro eran los libros, los útiles escolares, no las libretas ni los materiales, no, los libros estaban carísimos. Esa era una. Y dos, como le pedían muchísimos libros y obviamente venían acompañados de las libretas, cada libro con su libreta, el momento de la forradera, no sé si soy la única, pero el momento de forrar los libros antes de regresar a la escuela, si mamá todavía no ha forrado los libros, yo te aconsejo que ya los empieces a forrar si ya los tienes de una buena vez, porque eso sí te lleva tiempo. Yo era más práctica y yo compraba los forros donde nada más metes, ahora sí que le metes la solapa del libro, lo metes en el forro, pero esos que los que tienes que forrar, que le ponen, tiene su nombre, ahí ya se me fue el nombre, a ver si ustedes se acuerdan, esos que se pegan casi casi como para emplayarlos, pero tiene su nombre ese tipo de forros, ahí ya se me fue de la mente. Ese tipo de forros son súper complicados porque luego si no los cortas a la medida, no quedan, se hacen burbujas, luego se inflan. No, son horribles esos forros. Pero bueno, si tu mamá estás en esa etapa donde ya estás empezando a forrar libros, pues tú por ti muy bien, porque pues todavía les queda prácticamente todo este mes. Si no estoy mal, creo que los chamacos regresan el 29, los chiquitines de agosto, pero hay que meterle velocidad al regreso a clases, a prepararlos para el regreso a clases. Vámonos, mientras tanto, con música. Vamos a hablar de cosas más agradables, ¿no? Porque llega Cumbia 15 Intocable, eso se llama Fuiste Mala, y también estará con nosotros Saúl Le Jaguar, Luna, para luego darle paso a Lupe Esparza con Sergio el Bailador y Cañaveral en este dueto musical. Así que, buena música, buen espacio para ti. Reporta al 99 92 42 1406. Vas en el automóvil, vas escuchando Radio Mexicana. vas escuchando a la Peque acompañándome. Ay, pues yo quiero saber de ti. Manda la fotito de lo que estás haciendo en esos momentos. Te leo, te escucho y te veo a través de Radio Mexicana 98.9. Suéltale la música, DJ.

Y bueno, ya son exactamente las 2 de la tarde con 27 minutos, 2 con 27. ¿Y qué les parece si iniciamos una rocola? ¿Les late chocolate? Una rocola por el ahora sí que el recuerdo, pero también por las canciones movidonas, las canciones antigüitas, las canciones que de repente nos traen algún recuerdo, alguna nostalgia. A partir de ese momento, vámonos con el Noa Noa para ponernos alegres en esta tarde de domingo.

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De verdad que los locutores somos como pulpos. Las 2 de la tarde ya con 33 minutos. Bueno, vámonos con saludos aquí en mis redes sociales. Me llegan los saludos para... Dice, saluda a la pelusas de los superlamas, a todos los superlameando con superlamas. Y a la coordinadora Silvia Lugo Frota. Dice por acá, gracias, guapa Peque. Besos, besos, abrazos, apapachos, mordiscones. Ah, no, ¿verdad? Los mordiscos no. Los mordiscos se los doy a otra persona. No es cierto, besos, abrazos, apapachos. Ahora sí que abrazos apachorradores para toda la banda de Las Pelusas, los Superlamas, de parte de Gaby León. Ah, que ya sé que vas a estar ahí. Me lo dijeron por allá. Un pajarito de manteles largos. Ya se aproxima tu cumple, mi queridísima Gabicha León. Te mando un abrazote. Saludos para Marco Chi, para Jeremías de Tijuana, para Fátima Chi, para Gabicha León, que bueno, ya mandamos su saludo.

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Ah, bueno. ¿Se acuerdan de esa agrupación de Parchís? ¿Quién creció con Parchís? Con burbujas, ¿verdad? Ay, qué buenas épocas. Yo crecí con Cricri también. Ay, el sábado me va a tocar hacer el programa de Fabricio Torres, la de los peques preciosos en ausencia de Favo. Entonces ahí vamos a recordar un poquito de esa época de niñez. Así que les invito a que me acompañen. Estaré con ustedes el próximo sábado, por única ocasión, de este sábado de 6 de la mañana a 3 de la tarde. Oigan, pues vámonos a la música, porque también hay muchas personitas que me están escuchando, que están laborando, que están girando por toda la ciudad, que son mis amigos operadores, mis amigos los policías municipales, estatales, los bomberos, paramédicos, a toda la banduki que está en estos momentos en alguna unidad girando por la ciudad. Les mando un cordial y afectuoso saludo. Y ahora me voy a dedicar esta canción para una persona que dice: Peque, perdí el anónimo, que porque me da pena. También me están pidiendo una canción de Camila, pero no tengo a Camila, no puedo tocar aquí a Camila. Entonces, esta canción va para el querubín de esta chica guapa, bella, y dice: mi querubín está trabajando, pero como es prestado, Peque, no puedo decir su nombre. Ay, hay sus prestados. Ay, pues que me rolen a uno, ¿no? Y bueno, vámonos por acá con esta canción para ti, con todo gusto, para el prestado, así le voy a decir, el prestado de parte de la prestamista, ah, no, ¿verdad? El prestado llega a Karim León desde, ay, ¿qué pasa? Desde que te tengo. Escúchenla, está muy buena la rola, ¿eh? Y disfrútala, prestado.

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0: Seguimos con mucho más. Y esa es la rocola de las tardes con la Peque, porque tenemos una rocola buenísima. Es momento de aventar tus monedas. Clic, clic, clic, clic. Ahora sí que es momento de que le eches tus monedas a la rocola de Radio Mexicana para disfrutar de esta tarde bien juntitos, de buena música. ¿Qué es lo que se te antoja? ¿Qué es lo que quiere la nena? ¿Qué va a pedir la princesa? ¿Qué se le antoja a la nena? ¿Qué quiere la niña fresa? Bueno, pues ustedes no son fresas, pero sí son de buenos antojos. Así que si les antoja algo musical, mente hablando, pues aquí estoy a toda su disposición. ¿Porque a qué número me tengo que comunicar?
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0: Así es, es sencillito y carismático. Y nos vamos rápidamente con música, porque Marlene dice que tiene antojo de algo que suene más o menos así. A ver si le gusta a la Marleniux esta canción. Ah, esta canción también va para el prestado, ¿eh? Otro, o más bien otra, ocupa mi lugar. Muchos prestados, ¿verdad? Digan la verdad.

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2: La brasileña Petrobras y Pemex, que en junio firmaron un acuerdo de cooperación para evaluar y desarrollar proyectos de exploración y producción de hidrocarburos, negocian un segundo acuerdo para actuar conjuntamente también en las áreas de refino y venta de combustibles. Con estos acuerdos se busca explorar y producir conjuntamente en aguas mexicanas del Golfo de México, tanto someras como profundas, y establecer acciones de refino y de mercado, según la presidenta de Petrobras, Magda Chambriard. Esperemos no se quede en un proyecto más de los tantos aplicados para nivelar a Pemex, con años de deudas y baja rentabilidad, ante sus problemas estructurales y financieros de años.
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2: ¡Wow! ¡Qué intensa esta canción! La verdad que sí, muy intensa con los aniversarios de Nuevo León. No más los recuerdos. ¿Y qué pasa cuando te invaden los recuerdos? Ay, nos ponemos nostálgicos, ¿a poco no? Pues estamos en una rocolononona, así que vámonos, aviéntame tu rocola. Dice, buenas tardes, un saludo a familia Ramos Denis, desde aquí en el puerto, qué delicia, Puerto de Progreso, sol, arena y mar, una canción del remix de Superlamas y Superlamas. Claro que sí, corazón de melón, muchísimo gusto, mi corazón de melón, estás descansando en casa. Bueno, claro que sí, corazón, teta, te la voy a poner. Dale, mi queridísimo Willy, te voy a mandar un besito para ti por reportarte conmigo. Por acá nos vamos, otra vez, Juliana, ¿qué pasó, Juliana? Hola, Peque, dice, por favor, ponme la canción de José Napoleón, ella se llama Marta, no puedo poner esas canciones, nene, aquí no, es grupero, mami, es grupero, tropical, así como este chamacote que me pidió el remix de los Superlamas. Así, así ese tipo de estilo de música, mami. ¡Epa!

Y bueno, por supuesto, en este dominguito familiar, la Peque te acompaña hasta las 7:30 de la noche. Así que quédate conmigo a disfrutar de esta tarde. Vamos a hacer una rocola en estos momentos para que cualquier actividad que estés haciendo y estés llevando a cabo, la disfrutes con muy buena música. Y aquí llegan mis amigos, mis íntimos, los galanes cantantes, los Superlamas. Llegan con esta canción que lleva por título Todo lo encuentra en ti. Disfrútala, papi Wilber. Cántala y báilala. Las 3:09.

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0: exactamente las 3 de la tarde con 21 minutos. Seguimos disfrutando de buena música. Qué canción tan romántica nos puso Conjunto Primavera. Últimamente me ha dado por extrañarte, últimamente me ha dado por decirte bye bye, chiqui baby, bye bye. Adiós, Superman, bye bye bye bye. Oye, ¿qué pasó, mi tanque adorado? Dígame.
1: ¿Puedes poner la de Nelson Cancela? Perro, traes pulgas, por favor, dedicada a Paula Vélez, que no se bañó ayer ni hoy.
0: Ay, pero eso les encanta. El olorcito como... ¿Por qué crees que estás ahora sí que derrapando la banqueta? Estás ahí derrochando amor por esa mujer. Es el secreto, papi, lo que no sabes. Ay, pues ya se me olvidó, ve que tengo memoria a corto plazo. De Dory. ¿Qué canción me pediste?
1: Peque, peque, peque. No seas malita, ¿me puedes poner la de Nelson Cancela? Perro, traes pulgas, por favor, dedicada a Paula Vélez, que no se bañó ayer ni hoy.
0: Traes pulgas. Ah, está bien, ahorita te la pongo. Sí, me había olvidado la canción, de verdad se me olvidó. Es que de verdad, cuando yo les digo que tengo memoria a corto plazo, no es mentira, en serio. Perrito, traes pulgas. Juliana, ¿qué pasó, Juliana? Qué mala eres. Ponme la canción de Tequila con Alicia Villarreal. Ponme, mamacita, pues ya no es orden. Es por favor. ¿Qué es eso de ponme? Marleniux, ¿qué onda, mi Marleniux? ¿Qué vamos a comer hoy? ¿Qué me vas a mandar hoy? Dice, puede que la de los socios de ritmo, la carreta y el carretón. Está buenísima esa canción. Claro que sí, mi Marleniux, para que la macas se cuelgue mejor. Ah, no, Nick de la que están lavando. Dice, la más pesada, la maca, dice. Pero ya está lista. ¿Ves por qué comí pollo ayer? Dice, como dice la canción. Y ahorita la comeré con un empanizado. ¡Má! Delicioso. ¿De puerco o de pechuga, mi queridísima Nite? Yo por eso amo mi lavadora. Yo tenía como un año que no lavaba mi hamaca, neto, porque como no la uso. Entonces metí mi ropa, mi hamaca, a la lavadora. Eso sí, el hombre le enrolló para que le puso un cordón, para que pues los hilos de la hamaca no se enreden, y lo metí en la lavadora. No, qué bendición, no tuve que exprimir nada, no, nada, nada, salió lista mi hamaquita. ¿Qué pasó, mi tanquecito?
1: Cuando le di, me daba agua de chía con caballito.
0: ¿Qué dice? ¿Qué dijo? No le escuché.
1: Sí, lo creo, porque cuando le di, me daba agua de chía con caballito.
0: ¿Cómo que con caballito? Venga, me hace que me albureaste, tanque. No entendí lo del caballito. Pero vámonos mejor con esta canción que me pidió mi queridísimo tanque. No entendí lo del caballito, tanque, pero disfruta tu rola. Así que ahí te va, perrito. Perrito, traes pulgas. Pues quítatelas.
2: Ahora sí te va.
0: Todo el ambiente de domingo 324. Buena las rocolas, suéltame la rocola. Suelta tu moneda, papi.

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0: Exactamente, 3:31, 3:31. Muchas gracias por continuar conmigo. Vámonos con la voz sensual, aguardientosa de Israel Ramírez. ¿Qué pachuca, Israel?
1: Tequila, eso te quiso decir el tanque.
0: ¿Qué?
1: Buenas tardes, señor Can. Como siempre, un excelente programa. Saludos.
0: Saludos, mi queridísimo Israel. Eso de la voz aguardientosa es broma, ¿eh? Es broma. ¿Qué pasó, tanquecito? ¿Vas a dar tu tanda de café mañana?
2: Agua de calzón.
0: ¿Ah?
2: Agua de calzón.
0: Ah, te dio agua de calzón. Sí, ya lo vimos. Claro que sí. Por eso derrapas, amor, por ella. Derrapas en la banqueta. Marlene dice, más tarde cuando puedas, algo de los terrícolas. ¿Cómo de terrícolas, Marlene? Aquí nos tocan a los terrícolas. Eso es con ahí el del... En el del Don Francisco. Hola, Isra. ¿Qué pachuca?
1: No te preocupes, la voz aguardientosa la traigo de naturaleza, no puedo cambiarla.
0: Es broma, nene, es broma. Hay un chascarrillo por allá para alegrarnos la tarde. Oigan, pues ya saben, mañana despierta conmigo, nos echamos el mañanero juntos. A ver cuántos van a aguantar el mañanero conmigo. No lo tengo que admitir, la verdad me está causando un pequeño problema. Mi respeto, yo siempre lo he dicho y lo digo públicamente, lo digo al aire. Mis respetos para mis compañeros que abren cabina. Que abren cabina, mi respeto. No tanto que cierran como los que abren cabina, porque eso de levantarse, te tienes que levantar fácil a las 5 de la mañana, dependiendo de la distancia en la que estés, si bien te va. 5 de la mañana para que te bañes, te arregles rápidamente y vengas a cabina a las 6 de la mañana. Y luego, pues ahí ya no paras y ya quedas despierto todo el día hasta las 10 o hasta las 12 de la noche que te vuelves a dormir. Sí, la verdad que mis respetos, pero bueno, vamos a ver cómo aguantamos. Aguantamos vara.
2: También a ti te dieron agua de truza. Agua de truza con un producto de plástico.
0: Más sí, nene. Creo que eso sí existe, ¿ah? Que te den agua de truza, más sí, nene. Porque cuando dijo pegar el chicle, chamaco, mira, calladita me vi más bonita. Oye, ¿qué pasó, Isra?
1: Claro que es broma, yo sé que es broma, pero no pasa nada, al contrario.
0: Oye, pues ya sabes, Israel, mañana tienes que despertarte conmigo, ¿eh? ¿Quién está por aquí? ¿Quién es el que anda aquí? ¿Quién es?
3: Mexicanísima, ¿me podría programar la canción de Pedro Infante, Cucurru Cucú Paloma? Te saludo acá, Pedro, en plataforma.
0: Cucurru Cucú.
3: Oye, Peque, ¿puedes poner la canción de Amistades Peligrosas? Creo que se llama Vida. Te saludo.
0: Por fin, Cucurru Cucú Paloma. ¿O cuál quieres, pombacito? Porque no es dos por uno, es rocola. La avientas y nos vamos con tu Cucurru Cucú. Paloma, cucurru cucú, no llores, no me la sé completa, pero hay esa voz del señor Pedro Infante, de veras, me recuerda mucho a mi abuelo. Mi abuelo no solamente se parecía a él, no es por nada, cantaba como él, así connotaba mi abuelo. Mi abuelo fue alcohólico y muchos años y ya después dejó de tomar, y él cuando fallece, pues fallece, ya no era alcohólico, ya había dejado de tomar, era alcohólico anónimo. Entonces, pero sí cantaba como Pedro Infante. Vámonos con esa rolita para recordar. Ya me recordaste, muchas gracias a mi queridísimo amigo Pedro de Plataforma, a mi lindísimo y apreciado y queridísimo abuelo Panchito. Vámonos, don Panchito, cántala. Hasta el cielo.

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0: las 3 de la tarde con 46 minutos. Ya sé, ya iniciaron, ya siguen los reclamos porque me confundí, también me confundí. No era cucurrucucú paloma, era callaste corazón, pero bueno, tuve un resbalón. A cualquiera le pasa, tranquilo.
1: ¿Qué tal, Peque? Pusiste la canción equivocada. Era cucurrucucú.
0: Ya lo sé, corazón. También Marlene me dijo lo mismo. Peque, no era esa la canción, Peque. ¿Qué onda con tu vida? Ya lo sé. Algún resbalón. Escogí y agarré la incorrecta. Pero bueno, ya la disfrutaron, ¿no? Dice, pon la canción que pusiste, no, fuera de cucurrucu, paloma, ya lo sé, ahí va otro, reclámame, ven.
2: Esa es la ruleta.
0: La ruleta, la ruleteada, la ruleta es la que soy yo. Soy mero media rulas, soy media locochona porque se me fue la onda, pero ahí va. ¿Será esta? Escúchela. Si no es, que me den pamba. Un lapo para mí. Ahí está.
3: Dicen
0: que por las noches es esa.
3: Nomás
0: se le iba a ir, ¿es esa o no es?
2: Esa es la ruleta.
4: Correcto, correcto, así es la ruleta. A veces se equivoca, a veces la ruleta se equivoca,
0: pues sí.
4: Tú no te preocupes,
0: humano,
4: tú síguele
0: negra.
4: Poniendo, total vas a poner la de cucurú después, así que eso.
0: ¿Ven?
4: Eso que tú sabes.
0: Pues sí, tengo que remediar mi error para que luego no me vayan a linchar.
4: Siempre de que se disfruta esa y la otra también.
0: Y la que sigue, luego terminamos medio chumis. Ah, no, de esa otra estamos hablando, ¿verdad? Yo digo otra.
1: Es correcto, Peque, es correcto. Esa es la canción correcta.
0: Ah, muy bien. A ver qué dice el público.
2: Sí, es esa.
0: ¡Eso es todo! Aprobado por el público, por la familia de Radio Mexicana. Pues escuchemos a mi abuelo, Cucurrucucú Paloma.

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2: El cielo de agosto se prepara para ofrecer uno de los fenómenos astronómicos más llamativos del año, pues durante la madrugada del próximo 12, seis planetas del sistema solar coincidirán en una misma región del firmamento. El impresionante evento conocido popularmente como Desfile de Planetas es un espectáculo visual que interesa a astrónomos como a curiosos que deseen ver cómo Júpiter, Mercurio, Marte, Urano, Saturno y Neptuno se alinean. Este tipo de eventos por poco usuales genera mucha superstición, cuando la verdad es que la alineación de los planetas no genera ninguna reacción física, climática o gravitacional perceptible en la Tierra, solo es un suceso natural.
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0: Exactamente, ya son nada más y nada menos que las 4 de la tarde con un minutito. Seguimos disfrutando de muy buena música. Oye, el último dominguito familiar que me toca con ustedes, ¿ah? ¿Eh? Así que no me vayan a extrañar los domingos. Sábado sí va a haber maratón, domingo no va a haber maratón. Solamente un maratón van a tener, pero van a tenerme toda la semana. Se los catafixio, ya me veré con mis ojeras. Ah, pero no importa, con tal de echarme el mañanero con ustedes. Yo feliz de la vida. Oigan, vámonos con música, porque por acá Israel me mandó un mensaje. Y a ver qué dice Isra.
1: Peque, si se llega a poner mi última canción con Los Temerarios, Peque.
0: Mi última canción. La última canción es cuando te mueras, nene. Te pasas. Vámonos con Temerarios. Teme, teme, Temerarios. Las 4 con 2 minutitos en Radio Mexicana con la Peque.

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2: La brasileña Petrobras y Pemex, que en junio firmaron un acuerdo de cooperación para evaluar y desarrollar proyectos de exploración y producción de hidrocarburos, negocian un segundo acuerdo para actuar conjuntamente también en las áreas de refino y venta de combustibles. Con estos acuerdos se busca explorar y producir conjuntamente en aguas mexicanas del Golfo de México, tanto someras como profundas, y establecer acciones de refino y de mercado, según la presidenta de Petrobras, Magda Chambriard. Esperemos no se quede en un proyecto más de los tantos aplicados para nivelar a Pemex, con años de deudas y baja rentabilidad, ante sus problemas estructurales y financieros de años.
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0: exactamente a las 5 de la tarde, ya con 3 minutitos, ya comieron, yo ya comí, ya comimos, todos contentos, felices y a gusto. Y bueno, pues seguimos con pues la música buena, la rocola que ustedes están armando, buenísima. Muchas gracias a la gente que continúa de pie en el Maratón de la Peque. Vamos a saludar por ahorita.
1: ¿Puedes ponerla de paleto? ¿Te hice una promesa?
0: Te hice una promesa. ¿A quién le prometiste algo y no se lo cumpliste? Es muy bonito prometer, pero cumplir está cañón, ¿a poco no? Te hice una promesa, yo siempre he dicho, las promesas no se rompen, al menos que sea algo muy grave, pero hay que tener palabra para sostener las promesas, porque te hice una promesa, lo dice muy bien Paleto, te hice una promesa para saber si me querías, si no me querías, si me amabas, si no me amabas. Dice por acá, dice Nicte Rodríguez, un shish de michelada de hace 8 días. Ma, qué delicioso, nene. Ahí está el empanizado. Ahí está el empanizado, está neguito, pero no importa. Se empanizó bien. La cebollita curtida, el tomatito, no me encanta el tomate. El arroz, yo lo amo. La romanita también. Pero me voy más por la michelada. No es cierto. Y el caldito de pollo con tu caldo de pollo. Muy bien, mi Nicte, buen provecho. Échate otra micha a mi salud, ¿no? Ya cerró la agencia, pero no importa. Tómate una. Juliana, ¿qué quieres, Juliana? Ponme la canción de tequila. Tequila, ¿vas a tomar, Juliana? Te pones muy, muy heavy cuando tomas tequila. Pero bueno, vamos a ponerle su tequila. Solo porque dijo la palabra mágica y maravillosa. ¿Saben cuál es la palabra mágica y maravillosa? Por favor. Ah, pero ella quiere tequila con Alicia Villarreal. Hombre, ¿vas a tomar tequila con Alicia Villarreal? Lichita no con cualquiera toma, ¿eh? Lichita, así como lo ves, es así, fina. No es cierto, mi Juliana, es broma. Saluditos para ti. Así me quieres. Molestosa. Me siento como en ambiente de carnaval, en que estuve en la elección de los Reyes del Carnaval, más se puso buenísimo, y toda la música que pusieron, que bailaron, no, yo dije, yo ya quiero carnaval. Pero, ¿qué les parece? Nos vamos con esta canción para la romántica de Pau. Paulita, ahí te va. Juan Carlos Tapia, el Paleto, llega con Me hice una promesa.

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Exactamente, a las 5:16. Seguimos disfrutando de muy buena música. Muchas gracias a toda la gente bonita que se está reportando a través de la frecuencia de Radio Mexicana. Gracias, porque recuerden que en la Peque Señal es el momento de solicitar la que deseas escuchar. ¿Y a quién se la dedicas? WhatsApp 9992421406. Vas bajando a la playita. ¡Ay, qué rico! ¡Delicioso! Hoy yo me encargo de ponerte buena música. Vámonos, porque estamos en la rocola de la Peque. Y en la rocola de la Peque vas a escuchar a los Askis con Vienes y te vas, el grupo retro. Clavadísimo, pero en un bar. Esa canción que la hizo famosísima Maná. Sacan, pues ahora sí, los covers de las diferentes agrupaciones gruperas. Y aquí la tenemos con el grupo retro, clavado en un bar. Así que súbele al volumen a la radio.

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0: pasito para adelante, María.
1: Ya son exactamente las 5 de la tarde con 31 minutos. Y sí, definitivamente después de la comida nos da como que mal de puerco, ¿verdad? Y más si ya tomaste 2 que 3. No, pues sí. También así como que te baja la pila. Pero aquí seguimos con la música, el entretenimiento, la diversión, cargando energía para toda la semana, que es lo que nos espera. Yo no he comenzado y ya estoy sufriendo que voy a despertar temprano. Yo ahorita en mi mente pensando, ay, lo bueno que mañana no tengo ningún evento, me voy a levantar tarde. No es cierto, tengo que venir a cabina. Y luego tengo que ir a entrenar y luego tengo muchas cosas que hacer en casa porque les digo que se mojó mi tapete y tengo que ir a ver quién me lo seca y quién me lo lava. Bueno, cosas que pasan de la vida real. Vámonos con música, mi gente bonita. ¿Quieres pedir una rola? Este es tu momento, tu oportunidad, peque señal 99-92-42-14-06. ¿Estás en el aperitivo? Pues bien, acompañado del aperitivo con Ana Bárbara. Eso se llama Rompiendo. Wow, cadenas. 532.

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1: Exactamente a las 5 de la tarde, ya con 44 minutos. Muchísimas gracias por continuar conmigo, Anonymous. ¿Cómo te trata la tarde? ¿Dónde te encuentras? ¿Qué andas haciendo, Anonymous? A ver. No te escuché. A ver, repítelo, por favor.
2: Caminantes, para morir iguales.
1: ¿Cómo está?
2: Los caminantes, para morir iguales.
1: Ah, los caminantes, ¿quieres para morir iguales? No, me fregué, Anónimo, muérete tú solita, yo no. ¿Cómo nos vamos a morir iguales? No, yo no, yo todavía amo la vida, quiero vivir hasta que Chucho quiera. No, no es cierto, mi queridísima Anónimo, claro que sí, te la pongo regresando de la pausa.

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1: Un pasito pa'lante, María.
2: Pues dice muy bien, mi queridísima amiga, mi personal, mi íntima, Mariana Seguane. Qué bonito es pasar la tarde con ustedes. Maratón de La Peque desde las 10:30 de la mañana. Estamos acá, desayunamos, almorzamos y ya casi cenamos juntos. Así que no le cambies, quédate conmigo, Anonymous. Espero hayas disfrutado tu canción. Yo me voy corriendo y sin escalas a la pausa. No me tarda absolutamente nada. Sigue reportándote, dime cómo pasas tu tarde, dónde te encuentras. ¿Te está diciendo algún parque, alguna actividad, alguna fiestecita infantil? ¿Dónde andas? ¿Dónde te pasas el shish del domingo? Porque hay que recargar pilas. Hay que recargar pilas para la semana que viene, llena de trabajación, gracias a Dios, y de muchas actividades. Así que tú quédate conmigo, La Peque te acompaña. No estás solo ni solita. La Peque está contigo hasta las 7:30 de la noche. 6:01.
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